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1: 20 horas, 33 minutos.
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0: 21 horas, 2 minutos.
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0: 21 horas, 17 minutos.
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2: Este es el mejor concierto al cual puedes asistir. Un concierto de inspiraciones, de emociones, de halagos, de momentos que son únicos y que los concentramos aquí, en 3 horas de éxitos románticos, de pasión y emoción. Da igual si quieres decir algo a tu pareja para que se enamore más, o si necesitas decirle algo bonito a quien te llama la atención para que caiga en tus brazos. Estas canciones de amor que te traigo en esta ocasión son perfectas para que en cualquier circunstancia las puedas dedicar a esa persona que tanto te gusta. Al fin solos, hasta la medianoche.

Qué buena hora para compartir lo nuestro. Qué buena hora para poder de alguna forma expresar lo que realmente nos ha sucedido en un día que ya está terminando lentamente. A veces tenemos ganas de reír. Otras veces tenemos tantos deseos de llorar. Si es así, llora. Pero llora a litros. Porque después de esa experiencia que es un tanto dura, vas a sonreír. Y vas a sonreír a mares. Con esas cosas no pasa nada. Es la sabiduría del tiempo. Es la experiencia acumulada la que te saluda y se va.

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4: 21 horas 34 minutos.
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Cuando la música te atrapa, cuando estamos en sintonía y pensamos lo mismo, cuando la noche se transforma en nuestro refugio, es cuando estamos al fin solos, llevando tu sonrisa como una bandera. Y quiero ser breve, pero quiero estar en tu vida y quiero ser en tu vida algo más que un instante. Cada día que pasa, te amo más, porque logré amarte más que ayer. Pero también me di cuenta hoy que te amo menos que mañana. Y te lo quería contar a esta hora, aquí, en Al Fin Solos.

21 horas, 48 minutos. 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

día hemos estado en diferentes frentes. Con nuestra voz hemos querido llegar a tus oídos, a veces seduciendo, otras veces llegando a tu corazón, en otros momentos informando, aconsejándote para que lo escuches todo. Es nuestra labor del día, pero en la noche, con esta magia, con este sonido, con esta intimidad, todo se transforma. Estamos al fin solos, con nuestra voz, que quiere llegar a tu bello corazón, el que siempre está impaciente por saber qué piensan, qué sueñan, qué quieren esas almas que se enamoran y que se encuentran con sus propias canciones. Al fin solos, un programa hecho a tu medida y hasta la medianoche.

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4: 22 horas, 2 minutos.
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Nos queda mucho programa aún. Y estoy contigo, porque mi corazón lo dice así. Tengo esa costumbre de pensar en ti cuando hablan del amor. Y eso nos da el sabor de la eternidad. Porque el amor verdadero es como el viento. No se ve, pero se siente. No sabía lo que quería hasta que quería verte todos los días. Y me di cuenta cómo cambiaba mi vida. Estamos al fin solos aquí en Radio Acústica. Hasta la medianoche.

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Amigos del fin solos, hemos hecho un esfuerzo para tener permanentemente artistas que tienen una trayectoria importante en lo internacional. Cantantes chilenos que recién comienzan, pero que ya tienen grandes producciones que han sido muy bien elaboradas. Otros que desde sus países también han

A contar un poco cómo fue la historia de una canción que fue éxito internacional. Es parte de nuestra programación. Como asimismo, saludos de auditores que en distintas partes de Chile o el extranjero están con todo nuestro programa y conectados noche a noche. Es lo que hemos logrado gracias a ustedes que siempre nos apoyan y están con nosotros. Este es un agradecimiento permanente que no podemos desconocer, porque eso le da valía a cada minuto, cada instante, cada palabra, cada canción, cada contenido que está aquí en Al Fin Solos, que te acompaña hasta la medianoche, siempre en Radio Acústica, esta emisora que está siendo mencionada por grandes personajes del espectáculo, porque así lo han dicho en sus historias y en las entrevistas estos invitados que también le dan algo especial a nuestro espacio. Sigamos con nuestro programa para esta noche, Al Fin Solos.

¿Qué cosa es el sonidello? Le pregunté a Baltasar Nicoya. Y él tiró una piedra Pómez al fondo del río y cuando esta volvió a salir me dijo: mírela, mírela, mírela cómo se sonidella.

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He descubierto que hay una química entre nosotros, y esa química es más fuerte que cualquier fórmula. Es el único problema que quiero resolver toda mi vida. Tienes la combinación perfecta entre encanto y misterio. 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Si fueras una serie, no me perdería ni un solo episodio. 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
3: 23 horas, 2 minutos.
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importa cuán lejos estés, no importa dónde te encuentres, cada kilómetro que nos separa se convierte en un lazo más fuerte que nos une. El amor verdadero no entiende de distancias. Tú estás en mi corazón, sin importar dónde estés. Aunque los océanos nos separen, nuestro amor es el faro que guía un camino que me lleva solamente a ti. Estamos al fin solos hasta la medianoche.

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Estamos al fin solos aquí en Radio Acústica. Estar contigo o no estar contigo es la medida de mi tiempo. Te quiero no por quién eres, sino por quién soy cuando estoy contigo. 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

0: 23 horas, 35 minutos.
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Después de un día duro, después de un día con obstáculos, llegas a una noche en que necesitas de algo o de alguien que te estimule con cariño, con amistad, con dedicación. Seguir adelante empieza por ti mismo, por creértelo, por recordártelo, especialmente en los momentos más delicados. Cuando comiences a pensar que el reto te viene grande, o dudas en tus capacidades para conseguirlo, intenta repetir frases o recomendaciones que te hicieron para darte un empujoncito, o simplemente utilizarlas como una fuente de inspiración. Te voy a contar algo. Las canciones son fuente de inspiración. Las canciones motivan. Las canciones te traen recuerdos. Las canciones te proyectan. O sea, las canciones te hacen apartar de ese momento que pudo ser el peor, porque las canciones son lo mejor. Estamos al fin solos, aquí en Radio Acústica, hasta la medianoche.

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Muchas veces, esperando una ocasión, una oportunidad. Pero, ¿cuándo llegará? La ocasión hay que crearla, ya que las oportunidades hay que buscarlas, porque no van a venir solas. Cuando queramos algo, hay que luchar por ello, porque a veces tenemos una parálisis de creaciones. No se nos ocurre nada, pero con dedicación, con optimismo, con cuidado y con cariño, sí lo podemos lograr. La ocasión hay que crearla, no esperar a que llegue. Estamos al fin solos aquí, en Radio Acústica.

Ya la ciudad duerme. Nos marchamos lentamente. Atrás va quedando la huella y nos abraza la voz del silencio. Suave sonido que nos trae el viento. Aroma de sol, piel curtida de trabajo sin descanso. Al compás de este silencio, se va apagando por ahora nuestra voz en esta labor comunicadora. Llegará el nuevo día, donde, con la complicidad de la noche, podremos estar, al fin, solos. Descansa. Recupérate. Duerme. Y ojalá sueñes en colores.

0: 23 horas, 57 minutos.
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1: Mamá, el otro día, observando mi ombligo, me detuve a pensar qué pequeño y curioso testimonio de una conexión tan importante. Una conexión que me recuerda cómo comenzó mi vida, cómo comencé a ser yo. Hoy es difícil imaginar que alguna vez fuera tan pequeño, que dependía completamente de alguien. Y ese alguien eras tú, mamá. Tú me mostraste mi primera mariposa y mi primer arco iris. Estabas a mi lado cuando ensayé mis primeros pasos. Fuiste la primera persona que me hizo reír y escuchaste que la primera palabra que dije fue papá. Perdóname, mamá. Me encanta que la gente diga que me parezco a ti, porque es verdad. Tenemos los mismos ojos, las mismas orejas y la misma nariz. Y si los miras de cerca, verás que hasta los dedos de nuestros pies son parecidos. Aunque si lo piensas bien, no es tan sorprendente. Siempre seré una parte de ti porque tú me creaste. Has esculpido mi rostro con un millón de besos cariñosos. Me has enseñado todas las cosas importantes de nuestro mundo y mi lugar en él. Todo lo aprendí de ti mientras te escuchaba y te observaba. Has compartido conmigo todos los valores que te hacen tan especial. La bondad, el perdón, la honestidad, la perseverancia, la consideración y principalmente la paciencia. También me enseñaste que, incluso el día más terrible, parece mejor con un vaso de leche tibia y galletas. Tu serena filosofía de leche tibia y galletas, mamá, me ha ayudado a atravesar los momentos más difíciles, mucho más a menudo de lo que puedas imaginarte. Lo que trato de decirte, mamá, es que eres la base sobre la que se ha formado mi personalidad. Y solo me queda una palabra. Gracias. Gracias por haberme colmado siempre de abrigo, de seguridad y de amor. Por haberme dado todo lo que necesitaba para crecer y desarrollarme. Gracias, porque siempre estabas dispuesta a llevarme a todos lados. Gracias por las exquisitas comidas de las que te ocupabas con tanto amor, día tras día, año tras año. Y te agradezco especialmente, mamá, por aquel increíble aroma de pan recién tostado por las mañanas. Gracias por dejar a tu tesoro de 2 años jugar con tus posesiones más valiosas y por no haber dicho, te lo dije, todas las veces que hubieras querido. Gracias por levantarme cada vez que necesitaba un abrazo o ver algo desde la mejor ubicación, lo que seguramente no ha sido nada bueno para tu espalda, mamá. Gracias por volar a rescatarme cada vez que me oías gritar, quiero a mi mamá. Siempre has sabido qué decir o qué callar para hacerme sentir mejor. Gracias por tantos cálidos y amorosos abrazos, porque arreglabas juguetes y corazones rotos una y otra vez. Gracias, mamá. Gracias por alentarme a buscar la belleza dentro de mí y a mantenerme siempre en pie. Gracias por asegurarme que podría crecer y alcanzar el éxito en cualquier cosa que me propusiera, si creía en mí, de la misma manera en que tú lo hacías. Pero mamá, los dos sabemos que aunque nuestra relación ha sido maravillosa, no siempre fue tranquila y perfecta. Porque yo, que soy la alegría de tus ojos, no siempre te hice reír. Perdóname por las veces que te hice enojar o por haber hecho que te preocuparas por mí y por todas las noches de insomnio que te causé. Perdóname por haberme revolcado en el barro después de que me hubieras puesto mi mejor ropa y mis zapatos nuevos. Y por preguntar, ¿falta mucho? ¿Falta mucho? Cada vez que salíamos. Discúlpame por intentar huir tantas veces del baño y por ponerme difícil a la hora de ir al colegio o cuando no me dejaste hacerme aquel tatuaje. Me arrepiento de todas las ocasiones en que me puse insoportable, especialmente en los mejores restaurantes. Hoy me siento mal por las veces que te desperté a las 5 de la mañana, el día de mi cumpleaños o en Navidad, y por todas aquellas noches en que no había manera de que me durmiera. Perdóname por no haberte dado más tiempo para ti misma, aunque fueran unos pocos momentos tranquilos para pensar, para soñar. Ahora comprendo a cuántas cosas renunciaste por mí, porque mi tiempo para jugar siempre estuvo primero que tu tiempo para descansar. Mis comidas eran más importantes que las tuyas, y mi entrenamiento para dejar los pañales estaba absolutamente antes que nada. Cada vez que tratabas de relajarte, yo irrumpía en tu habitación exigiendo: «Mamá, me muero de hambre. Mamá, me aburro. Mamá, no encuentro a mi mascota en ninguna parte. Levántate y ayúdame a buscarla ahora mismo». Hoy comprendo cuántas cosas he logrado gracias a ti, mamá. Y quisiera tener más de una vida para devolverte todo lo que me has dado. Me mostraste un mundo lleno de amor y maravillas. Me enseñaste a encontrar mi propio camino. Y me has hecho mucho más feliz de lo que puedas imaginar. Quiero que todo el mundo lo sepa. Mi mamá es la mejor mamá del universo. Gracias, mamá. Gracias por todo.

0: 1 de la madrugada, 6 minutos.
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0: una de la madrugada, 30 minutos.
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Detrás de los mayores errores siempre está el orgullo.

2 de la madrugada, 3 minutos. 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

2 de la madrugada, 31 minutos. 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

4 de la madrugada, 3 minutos. 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

4 de la madrugada, 18 minutos. 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

0: 4 de la madrugada, 32 minutos.
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4 de la madrugada, 45 minutos. 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

0: 5 de la madrugada, un minuto.
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0: 5 de la madrugada, 18 minutos. 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

0: 6 de la madrugada, 6 minutos.
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0: 6 de la madrugada, 16 minutos.
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0: 6 de la madrugada. 30 minutos.
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0: 7:46.
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3: 8:18.
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1: 8:31.
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0: 8:47.
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Hola, muy buenos días, ¿cómo les va? Bienvenidos, bienvenidas a compartir ya esta edición matinal Juntos Acústica, Juntos a Nativa 90.7 de la frecuencia natural allá arriba en la cordillera. 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Bienvenidos al matinal desde las terrazas, el matinal interactivo de la Radio Acústica.

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0: Seguimos juntos a Nativa 90.7, la frecuencia natural. Seguimos juntos a Acústica 101.5. 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

0: Seguimos avanzando, seguimos compartiendo en esta jornada de la mañana. 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

Y seguimos compartiendo canciones, informaciones. 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Sigamos acompañándoles a nuestras amigas y amigos que viajan, que están ya trabajando. Estamos haciendo el matinal interactivo.

Demos una miradita al informe que entrega la Dirección Meteorológica de Chile. 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El pronóstico para la jornada de hoy en nuestra comuna de Panguipulli se lo cuento de inmediato. Estaba actualizando este informe. Aquí lo tengo. Bueno, tenemos un sol radiante, exquisito. Para hoy jueves 3 se esperan 10 a 11 grados. No va a ser mucha la temperatura, pero estamos con nubosidad parcial a estas horas de la mañana y la nubosidad parcial se va a extender durante todo el día. Mañana viernes se espera una mínima de 1, una máxima de 11 a 12, con nubosidad parcial también en la madrugada, nubosidad parcial en la mañana, pero vamos a tener un poco de niebla durante la jornada. Y durante la tarde, nublado variando a nubosidad parcial. Y en la noche nos vamos a quedar con nubosidad parcial. ¿Qué pasa el día sábado? Aquí hay un cambio radical en el informe, ¿eh? El sábado 5 de septiembre se espera una mínima de 4, una máxima de 14 a 15. Nubosidad parcial en la madrugada y en la mañana cielo despejado con viento entre los 40 y los 60 y ráfagas de viento de hasta 70 a 80 kilómetros por hora. Uy, uy, uy. Con una preocupación, ya creo que estamos con alerta temprana preventiva para el sábado, ¿eh?, de parte de la SENAPRED. Y por la tarde lo mismo, viento entre los 40 y los 60 y ráfagas por sobre los 70. En la noche lo mismo, vamos a tener harto, harto viento. Viento Puelche, sí señor. El domingo 6, 3 de mínima, 15 a 16 de máxima, cielo despejado con viento entre los 40 y los 60 y ráfagas por sobre los 70. En la mañana lo mismo del domingo. En la tarde baja un poquitito, pero poquito. En la noche con 40 a 60 kilómetros por hora. Y en la noche ya quedamos con cielo despejado. El lunes 7 de septiembre, estamos con 1 de mínima, 15 a 16 de máxima. Cielo despejado, despejado, despejado, despejado, despejado. Despejado. Durante toda la jornada, durante todo el día de lunes, vamos a partir bien el lunes 7, ¿eh?, con una rica temperatura y un cielo despejadito desde muy tempranito.

0: Hoy jueves parte a las 10 de la mañana en la población Lolquillén este desfile que tiene tantos años, que tiene una tradición ya en Panguipulli, que da el puntapié a las festividades patrias 2026. En un ratito más parte todo eso. 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Pausa y volvemos.
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1: Nueve horas, 36 minutos.
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Estamos de vuelta. Pueden seguir llamando al 632-310-713 para contarnos cómo se mueve la mañana. Les acompañamos desde las terrazas en Radio Acústica FM. 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

Muy bien, seguimos avanzando en esta jornada digna mañana. Nos han estado preguntando varias personas por el tema del desfile de la población lolquillén. Estábamos tratando de contactarnos con algún dirigente para que nos cuente, pero yo sé que está programado para el jueves 3 de septiembre desde las 10 de la mañana en el sector de la multicancha de la población lolquillén. Es el puntapié de este mes de la patria. Así que es una actividad muy importante que reúne a muchas personas también. 10 de la mañana, sector multicancha, parte de esta actividad del desfile de la población lolquillén.

12 minutos faltan para las 10 de la mañana, 12 minutos para las 10. Línea telefónica disponible a 632-310-713 para que usted esté en contacto durante esta jornada con nosotros también. 632-310-713, el número de nuestro WhatsApp disponible también. Así que tenemos todas las posibilidades de estar juntos durante toda esta mañana.

Muy bien, seguimos avanzando en un ratito más, parte del desfile de Fiestas Patrias allí en la población Lolquillén, para que usted vaya con la familia también.

0: Sácale el altavoz, sácale el altavoz. Estoy conversando con una amiga que es la presidenta de la Junta de Vecinos de la población de Quillén para abordar un poquito la actividad que se viene en un ratito más parte este desfile que da el puntapié inicial a las festividades patrias. ¿Cómo estás, Carmencita? Qué gusto de saludarte. Muy buenos días.
1: Muy buenos días, don Edgardo.
0: Qué gusto de saludarte, Carmencita. ¿Todo listo, todo dispuesto?
1: Sí, todo listo ya para comenzar nuestro desfile.
0: Oye, ¿cómo se organizó? ¿Qué estamentos educacionales van a estar presentes hoy día? Cuéntanos un poquito sobre el programa que van a tener muchos la posibilidad de disfrutar.
1: Exactamente, hoy día estamos, bueno, tenemos al Ejército de Valdivia con su banda instrumental. Tenemos Escuadrón de Carabineros de Valdivia también, y también uno de Montaña y Frontera de Liquiñe, Pirihueco. Tenemos jardines infantiles, colegios, escuelas de lenguaje, liceo, bomberos, huasos. Tenemos de todos invitados.
0: Qué
1: Y a
0: bonito.
1: todos formándose en este momento.
0: Oye, Carmen, ¿y cómo se organiza todo esto? ¿Cómo se trabaja con cuánta anticipación para lograr esto?
1: Nosotros llevamos trabajando desde abril para lograr este desfile, en colaboración de varios vecinos de la población, con el municipio, especialmente con el DIDECO, Departamento de Emergencia, y el equipo de don Hernán Neguel.
0: Qué bonito.
1: También trabajamos harto con la Escuela Manuela Navalón, que es una de las que nos colabora en todos los detalles más finos, el Jardín Infantil Quechumalal. En esta ocasión se nos sumó la señora Georgina, que por experiencia, igual ella tiene mucha experiencia en desfile. Muchos más a quien agradecer, que en este momento se me olvida un poco.
0: Oye, Carmencita, te dejo porque está por empezar entonces la actividad. Un abrazo grande, que todo esto resulte muy lindo.
1: Ya, muchísimas gracias, don Eduardo.
0: Que esté muy bien, chau.
1: Ya, chao.
0: Bueno, ahí estaba Carmencita, quien es la presidenta de la Junta de Vecinos de la población de Holguín, dialogando un ratito con nosotros.

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0: Muy bien, seguimos avanzando en esta jornada de la mañana. Fíjense que en los últimos días hemos estado hablando un poquito sobre el hospital de Panguipulli, este proyecto tan anhelado, tan esperado por tanta gente. Y no solamente acá en nuestra región de Los Ríos, sino que a nivel... a nivel regional, porque son otras localidades también como Lanco, Los Lagos, que están esperanzados de que tengamos un buen hospital para la atención pública. Y hubo una reunión hace algunos días donde el doctor Rodrigo Manzano nos contó más detalles, pero se viene otra reunión, si no me equivoco, este lunes, donde se van a ver algunos temas tremendamente importantes para el desarrollo y para el empuje de este proyecto. ¿Cómo está, doctor?
1: Hola, Edgardo. Bien, bien, acá andamos. Un poquito de frío, pero contentos por ya que amaine la lluvia.
0: La lluvia. Ha llovido harto.
1: Sí.
0: Y los resfríos también están a la orden del día.
1: Muchísimo.
0: Me imagino que sí, hay muchos pequeñines con mucha tos y toda la cosa. Así que, bueno, por lo menos pasamos agosto.
1: Sí, puede ser.
0: Oiga, doctor, ¿el lunes esta reunión?
1: El lunes sí, hay planificamos una reunión pronta. Tuvimos esa reunión el jueves pasado. Bueno, nosotros nos hemos estado reuniendo mensualmente el grupo de trabajo. Muchas de estas reuniones asisten algunos funcionarios del Servicio de Salud relacionados con el proyecto. Y bueno, teníamos programada la reunión para el jueves pasado y ya como casi cortando las winchas porque todos sabemos que el proyecto es importante, ¿no es cierto? Estuvo un retraso el año pasado, no se avanzó en la etapa de diseño y este año, a pesar de que sabemos que se aprobaron los recursos en diciembre en el Parlamento, ¿no es cierto? A propuesta del gobierno saliente. Y dentro de esa propuesta están los recursos del hospital para su etapa de diseño. Hasta este momento, hasta agosto, todavía nada la virisnaca, como se dice popularmente.
0: ¿Y tenemos plazo hasta diciembre?
1: El plazo es hasta diciembre con la resolución satisfactoria, el famoso RS de la etapa, ¿no? Que fue aprobado el 2024, en diciembre del 2024. Entonces ya son 2 años de vigencia y si no hay la bajada de recursos, gasto del recurso en el inicio de la implementación, se vuelve a foja cero, un retraso mayor, ¿no? Y nosotros en la comuna, más allá de que estemos trabajando desde hace unos años en esta propuesta del proyecto participativo para generar el modelo de salud intercultural de ese hospital, que es un poco lo que incitó, ¿no es cierto?, toda nuestra participación, el proyecto del hospital es una urgencia de décadas anteriores a la que estamos viviendo. O sea, es para hoy, digamos, la necesidad. Y eso lo saben los territorios, lo saben las familias, por todo lo que hemos dicho históricamente acá, de los viajes, para ver a un especialista hay que viajar a Valdivia, 2 horas, 3 horas, 4 horas de viaje más al interior, el costo que significa eso para el bolsillo de la familia. Las horas, las listas de espera, ¿no es cierto? Que el impacto es mucho mayor para las personas alejadas de las especialidades. ¿Para qué hablar del tema de urgencias, cirugías, ¿no es cierto? Mucho más. Entonces, un hospital de las características que se tiene planificado, un hospital de mediana complejidad, grande, ¿no es cierto? Es lo que requiere el territorio de Panguipulli por justicia social, ¿no? Por justicia histórica, además. Claro. Por todo lo que han sufrido las familias, el impacto que ha tenido en la salud de la población, el no tener la posibilidad de una resolución de sus problemas de salud a nivel hospitalario, al no tener un hospital de estas características.
0: ¿Qué se espera de esta reunión?
1: No, la reunión del lunes es una reunión de trabajo.
0: ¿Ya?
1: Es una reunión de trabajo que planificamos pronto para poder ir revisando las bases de licitación en este caso del proyecto que tenemos nosotros y que fue aprobado y que fue incorporado a la etapa de diseño. para revisar las bases de licitación de ese proyecto participativo territorial. Tiene que venir una consultora, ¿no es cierto? Va a tener que postular, distintas consultoras van a tener que postular a realizar este proceso participativo, y esas bases las vamos a revisar, porque queremos que sea una consultora que sea pertinente con el territorio, con las características culturales del territorio, que no venga a intervenir sin fomentar la participación incluso del grupo de trabajo. Entonces hay una serie de cosas ahí que tenemos que ir revisando para que se haga de la mejor manera posible, priorizando lo que nosotros hemos propuesto durante todos estos años. Ustedes, así que más bien es por eso.
0: ¿Cómo están calificando el trabajo que está realizando el Servicio de Salud al Día?
1: Es difícil emitir como una calificación, pero...
0: ¿Están conformes? ¿Un poco inquietos?
1: Mire, no, siempre hay que estar atentos e inquietos. Creo que la experiencia...
0: Tranquilo, nervioso.
1: Claro, sí, atento y defendiendo las propuestas del territorio para que prevalezcan, ¿no? En estas licitaciones, por el tipo de Estado que tenemos, un Estado subsidiario, ¿no es cierto? Se licitan, digamos, a empresas privadas porque en el fondo el Estado no tiene el ropaje para hacerlo, ¿no? Es un modelo que venimos afrontando desde hace ya 30 años o más, ¿no? Frente a ese proceso de licitación muchas veces se obvian cosas que son muy importantes que son propuestas y a partir de las vivencias y las reflexiones que hacen los equipos que están viviendo en el territorio. Entonces es importante que esas definiciones, esos criterios prevalezcan a la hora de licitar. Si bien nosotros vamos a trabajar estos días para el tema del proceso participativo que se va a realizar, también estamos atentos a lo que se viene con la licitación mayor, ¿no? Las empresas que van a venir a hacer toda la arquitectura que se hace, por ejemplo, en esta etapa de diseño. Para que sepan las personas, en la etapa de diseño, que va a durar ojalá unos 2 años como está planificada, una vez que se empiece a implementar, se va a llevar como a la estructura, ¿no es cierto?, que se quiere de ese edificio que ya se pensó que es lo que iba a tener, ¿no? En la etapa preinversional se pensaron todos los componentes que iban a tener, se llegó a la conclusión que iba a ser un hospital de mediana complejidad, que iba a tener 7 pabellones, ¿no es cierto?, quirúrgicos, que iba a tener tantos cantidad de box para el desarrollo de los profesionales que van a estar ahí, va a tener un laboratorio, un escáner, un laboratorio de 24 horas, va a tener también un espacio para una morgue, ¿no es cierto?, asociada a eso. Todo eso que se pensó que va a tener ese hospital, hay que llevarlo a planos y a una arquitectura, ¿no?, un diseño arquitectónico. Todo eso se va a demorar 2 años y es súper importante porque ya es un avance que nosotros tenemos que ir viendo y pensando cómo queremos que ese hospital tenga, no sé, aparte de todo lo que va a tener en términos clínicos, de los procesos clínicos, cómo va a tener también una estructura que sea acorde, digamos, a las vivencias de nosotros, digamos, de quienes vivimos acá. En el aspecto cultural, obviamente, la cultura mapuche tiene que tener una impronta en esa arquitectura, pero también cosas que son sumamente importantes en términos de accesibilidad, ¿no es cierto?, en términos de cómo circular dentro de ese espacio, que sea algo pensado en las familias que vienen de, por ejemplo, con una alta ruralidad, que vienen del campo, ¿no es cierto?, con movilidad disminuida muchas veces, tenemos una población que cada vez está envejeciendo más, por lo tanto, tenemos que pensar todas esas cosas, y uno espera que las empresas lo pensaran, pero por eso es importante la participación, por eso es importante que nosotros estemos organizados, participando en cada una de esas etapas, porque somos nosotros quienes vamos a ser usuarios de toda esa infraestructura, y contra mayor capacidad, apertura, tenga esa participación en términos de que nosotros opinemos y se lleven a cabo adelante esas ideas, vamos a tener un edificio que, en este caso un hospital, que va a ser mucho más amigable realmente con la cultura, con las características de nuestra población.
0: Estamos hablando de 2 años más con el proceso que se
1: más
0: ponía
1: de dos
0: ahí.
1: Años, más claro, de 2 años.
0: Más de 2 años.
1: No, porque, mira, estamos pensando que estamos en agosto, en septiembre, vamos a tocar madera y cruzar todos los dedos en nuestras actividades para poder que llegue el decreto con los recursos. Eso es lo que está esperando el director de servicio y eso fue lo que nos señaló en el jueves pasado. Tiene toda la esperanza que esto ocurra. Están todas las señales. El Servicio de Salud, según las palabras del director del servicio, ha realizado todo lo que desde el Ministerio, con este nuevo gobierno, han solicitado en términos de, por ejemplo, se realizó una optimización del proyecto, como una actualización de de lo presupuestado. Esto ya llevaba más de un año, entonces había que hacer un ejercicio de actualización. Hubo una reducción de presupuesto dentro de la etapa de diseño, eso es importante decirlo, pero según lo que nos entregaron en el Servicio de Salud, esa reducción de presupuesto de esta etapa fue suplementada, sobre todo a nivel de recursos humanos, por el Servicio de Salud. O sea, hubo quite de ciertas... recursos humanos que estaban planificados y ciertos montos que estaban asociados a ello, pero esos montos, si bien fueron reducidos, también fueron las funciones y los roles que iban a completar a realizar esos profesionales van a ser asumidos por personal del Servicio de Salud. Eso fue un poco el compromiso que estaba ahí en los documentos que nos entregaron. Pero no obstante eso, el director señala que ellos esperan que ahora, estas semanas de diciembre, de septiembre, primera antes del 18, baje ese decreto para poder empezar a hacer un llamado a licitación. Por eso es que nosotros vamos a apurarnos, a reunirnos antes de eso para poder revisar las bases y que esté todo listo como para poder hacer ese llamado a licitación y que empiece la licitación ahora, septiembre, octubre, noviembre, y se empiecen a gastar un poco de recursos antes de diciembre, y que ya se gaste un peso este año respecto a lo que a ese presupuesto que viene, ya estaríamos pensando que la implementación de la etapa de diseño empiece el primer semestre del 2027. Entonces, los años en el fondo son 2 años, pero... esta etapa va por lo menos para unos 3 años a partir de lo que estamos hablando ahora.
0: Claro. Bueno, pero por lo menos se está avanzando. Hay la posibilidad entonces de continuar con el proceso. Esperamos que todo vaya funcionando en los tiempos que conlleva el trámite. Porque si no, volvemos a foja cero.
1: Claro. Estos tiempos son muy largos, digamos. La idea que, y para las personas que nos están escuchando, que siempre creo yo que este ejercicio de venir acá y poder conversar, también es pensando permanentemente en cómo lo están viviendo las personas y cómo lo están pensando las personas en sus hogares respecto a este proyecto, que lo ven tan lejano, ¿no? Yo estoy seguro que lo ven muy lejano porque ha sido una promesa de cada cierto tiempo se reflota, de tantos años, ligado también a intereses políticos muchas veces, ¿no es cierto? Lo hemos conversado acá muchas veces. Pero solamente creo que la importancia de lo que estamos realizando, no tan solo, bueno, a partir de lo que ha hecho el grupo territorial que se ha organizado, ya llevamos casi más de 5 años en esto, es que hay que organizarse desde el territorio y no esperar que la institucionalidad política responda frente a esto. No esperar que el diputado, que el senador o senadora, no esperar que un alcalde X u otro alcalde X, no depositar en ellos la confianza o las acciones, ¿ya? Para que esto ocurra. Ellos tienen que cumplir un rol, sí, lo tienen que cumplir y lo tienen que cumplir permanentemente, independientemente de la tienda política de turno, ¿no? Y lo tiene que cumplir de manera, ¿cómo lo puede decir? Genuina, ¿no? Auténtica. Pero más allá de eso, la organización territorial en articulada respecto a este proyecto cobra mayor importancia. Porque si no hay un proceso articulado, organizado, acompañando el proyecto, este tipo de proyectos son muy grandes, para el punto de vista de la importancia que tiene, y además por los recursos involucrados, son millones y millones de dólares que va a costar este hospital. Si no hay una organización territorial que acompañe, que haga vigilancia, que haga un seguimiento a esto, va a pasar lo que nos ha pasado antes que empezamos a organizarnos con todo esto, que pasaron décadas de promesas, en algún momento avances, en algún momento caídas, de un proyecto que debería haber estado acá hace muchas décadas, avanzando un hospital público para nuestras poblaciones.
0: Hay una deuda histórica.
1: Una deuda histórica.
0: Ahora, la última pregunta con respecto al compromiso de la comunidad. Estamos hablando de la importancia que tiene la comunidad en este tipo de proyectos. Hay un yo de repente noto que, claro, yo me subo a un colectivo, converso en la esquina, en un local comercial con alguien, y todos llegamos a la misma conclusión que requerimos, necesitamos con urgencia un hospital público. Pero cuando se requiere la participación, por qué motivo, para hacer presión por lo que pasó el año pasado, por ejemplo, que lo perdimos, vemos que hay un
1: desasosiego.
0: Sí, hay una... Veo que no hay de repente un interés al 100% de lo que queremos.
1: Sí, por supuesto, pero eso está ligado un poco al nivel de conciencia que tienen nuestras poblaciones respecto a muchos problemas sociales que hoy en día hay en nuestro país y en nuestra y que inciden en nuestra vida cotidiana acá en nuestra comuna. Hay mucha reacción frente a ciertas cosas, pero después no hay una organización después, ¿no? Por eso es importante la organización comunitaria, por eso es importante que la gente empiece a participar, a acudir, a conversar de una manera crítica, pero al mismo tiempo propositiva. Eso lo estamos viviendo permanentemente porque esta discusión política genuina, ¿no?, de lo que nos pasa en la vida cotidiana está muy ligada hoy en día, sobre todo al fenómeno de las redes, en internet, a mi punto de vista, que si bien son importantes para informarse, pero también para desinformarse. Hay mucho manejo también de intereses que no están ligados a los derechos sociales, al avance de poder tener una vida mejor, ¿no?, sino que está ligado a otro tipo de intereses y que está siendo también manipulado a través de lo que nosotros estamos viviendo todos los días con el aparato que tenemos en las manos, el celular. No ha sido un elemento, a mi punto de vista, hoy en día de poder sociabilizar más. Hemos perdido esa capacidad de sociabilizar. Pero bueno, tampoco hay que tener tanta desesperanza. Yo soy siempre alguien que cree que la humanidad tiene que avanzar hacia mayor bienestar social. Creo que ese horizonte ideal, utópico, siempre es posible de construir. Y la construcción está en ser más humano, nomás, pues en volver a practicar los valores que siempre han sido parte de la humanidad, la solidaridad, el compromiso con el otro, no centrarse tan solo en un individualismo, ¿no? Esta sociedad individual, exitosa, que busca el éxito, que busca la inmediatez, sino que al contrario, la felicidad está en la felicidad colectiva, no está en la felicidad individual. Y esos valores hay que cultivarlos, hay que día a día cultivarlos, conversarlos, accionar con su familia, con los suyos, pero también con el colectivo que está más cerca, ¿no? Que puede ser la junta de vecinos, que puede ser el centro de padres, el centro del curso, ¿no es cierto?, de donde está nuestro hijo estudiando. Pueden ser un club social, deportivo. Hay mucha vida deportiva también en nuestra comuna. Hay muchos buenos dirigentes deportivos que están llevando adelante procesos de sociabilización a través del deporte. Junto a esto está el ganar espacios públicos también frente a lo que hoy en día nos ponen como primera prioridad, ¿no es cierto? La seguridad, frente a la delincuencia. Todo está en un equilibrio, ¿ya? Y si nosotros desarrollamos mayor organización, mayor participación comunitaria, vamos a estar también asegurando a nuestras comunidades frente a flagelos como la delincuencia, por ejemplo.
0: Doctor, siempre un gusto conversar con usted. Gracias por haber venido un ratito a conversar sobre esta importante reunión que está contemplada para el día lunes 7 de septiembre.
1: Muchas gracias, Edgardo, y saludar también a todos quienes están escuchando la radio en este momento. Así que eso.
0: Hacemos una pausa cortita, chiquitita, y volvemos.
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1: Diez horas, 39 minutos.
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¡Qué buen tema! ¡Qué buen temita! Estamos avanzando, estamos compartiendo canciones en esta jornada de día jueves. ¿Pasó o está pasando rápido esta semanita? Está pasando bastante rápido. ¿Qué día hoy? Estamos a 3 de septiembre, 3 de septiembre de este 2026. Vamos rumbo nosotros a las 12:30 para acompañarles en el matinal juntos a Farmacia Panguipulli. 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

Qué buen temita con Alejandrito Fernández en la programación. ¿Qué temperatura tenemos en este instante en el centro de la ciudad de Panguipulli? Lo reviso de inmediato, espéreme un ratito. Tenemos un poquito de sol, tenemos 7 grados en Panguipulli en este instante, 7 grados. Neltume, también tiene unas nubecillas por ahí dando vuelta, hay 6 grados de temperatura ahí arriba en la cordillera. Coñaripe está con algo de nubosidad también, 9 grados de temperatura en Coñaripe. Liquiñe está con 7. Y allá en Malalhue, en la vecina comuna de Lanco, están con 7. Lanco está con casi 9. Villarrica está con 10. Y Valdivia está con casi 10 grados también. Eso quería contarle. Faltan 5 minutos para las 11 de la mañana. 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

0: Bueno, estábamos conversando temprano en la mañana sobre un sistema frontal que traerá viento entre la madrugada del sábado y el domingo. Harto viento, ¿eh? Se habla de 40 y 60 y ráfagas por sobre los 70. Así que atención a la comunidad de Panguipulli, se está informando de este aviso meteorológico por viento normal a moderado asociado al paso de un sistema frontal que se extenderá desde la madrugada del sábado 5 hasta la madrugada del domingo 6 de septiembre. De acuerdo con el aviso de SENAPRED, se pronostican fenómenos meteorológicos con un grado de severidad moderada y potencialmente riesgoso, por lo que se recomienda mantenerse informado sobre la evolución de las condiciones, especialmente si se realizarán actividades al aire libre o expuestas al viento. Ante estas situaciones de emergencia, recuerde que usted debe informarse por los organismos oficiales como nuestro medio de comunicación, por ejemplo. ¿Ya? Eso quería contarle. Lo hemos venido diciendo desde el lunes y esperamos que la gente tome las precauciones que corresponda. 11 de la mañana con 2 minutos, hacemos pausa cortita, chiquitita, despedimos a Farmacia Panguipulli, que está con nosotros día a día, Farmacia Panguipulli, en Oquique con Ramón Freire. 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Hacemos una pausa y volvemos.
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3: Estamos de vuelta. Pueden seguir llamando al 632-310-713 para contarnos cómo se mueve la mañana. 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

Lindo clásico, ¿eh? Lindo clásico con una voz, pero inconfundible, don Pedro Fernández. 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

0: Muy bien, Librería y Relojería Colón está con nosotros en esta jornada de la mañana. Hemos estado durante varios días conversando con Antonio Vázquez sobre un campeonato de básquetbol senior más 35. Y se estaba viajando hasta Paiñaco. Y para ahondar más en este tema, en este campeonato, justamente está en línea telefónica. Antonio, ¿cómo estás? Toñito, qué gusto de saludarte, muy buenos días.
1: Hola, igual a ti, bien acá, con un hermoso día, esperando hoy día ir al otro partido que es bastante importante.
0: ¿Eso es hoy día?
1: Hoy día jugamos a las 10:30 en nuestro encuentro.
0: Ya. Pero de la última vez que conversamos, hagamos un resumen, ¿cómo les ha ido? No era un campeonato muy fácil, teníamos ahí equipos bastante bastante potentes en el sur de Chile.
1: Sí, mira, eso es lo que más nos entusiasmó a participar. Estamos compitiendo con equipos de alto nivel que bueno, generalmente nosotros estábamos jugando en Lanco en campeonatos y Loncoche. De hace 2 años que estamos participando también en sus campeonatos, así que ya nos conocemos. Y en este ya es todo nuevo. Bueno, igual está compitiendo Los Lagos, igual está compitiendo Loncoche, que es el equipo más fuerte que en estas categorías. Y está Osorno, está Paiyaco, está Río Bueno. Y afortunadamente nos ha ido súper bien. Ahora la semana pasada estábamos en tercer lugar, ahora pasamos a segundo. Y como te decía, nos toca competir con el local, que es Paiyaco, que es uno de los fuertes, que ellos estaban en primer lugar. Pasaron a tercero, y si logramos ganar, que es nuestra meta, quedaríamos por esta semana en el primer lugar. Y nos faltaría solamente con Osorno, y de pasar ese partido iríamos a la final.
0: Pero el problema es que hoy día juegan con los dueños de casa.
1: Sí, pero bueno, en realidad todos los partidos están parejos, están difíciles. Estadísticamente nos ha ido mucho mejor que ellos. Deberíamos estar compitiendo par a par y con hartas posibilidades de ganar. Pero tú sabes cómo es el básquetbol, o sea, cualquier cosa, cualquier error a veces termina por perjudicar un partido. Es un deporte muy, muy activo, muy cambiante. O sea, en un minuto puede remontar 8 o 10 puntos.
0: Oye, yo siempre te pregunto, Antonio, ¿cómo lo están haciendo los entrenamientos? ¿Dónde se están realizando? ¿O de un partido al otro ya hay un lapsus, hay un descanso prolongado que no debiera ser? Pero para ustedes que están compitiendo en una liga bastante interesante.
1: Sí tuvimos un descanso, ahora ya es toda la semana, obviamente por estas fiestas patrias vamos a pasar de este partido ya hasta después del 18, y arreglándonos solo como siempre, ahí entre nosotros financiando los viajes, igual estamos teniendo un poco más de apoyo, en el sentido que hay gente que quiere ir a la final. Y estamos ahí moviéndonos con algunas personas que nos están ayudando. Y el de entrenamiento, estamos aprovechando las horas que tenemos como clubes, que al final siempre nos juntamos los mismos de distintos clubes, porque como yo te contaba, esta es como una selección que tenemos de Panguipulli de esta edad, donde participan jugadores tanto de Coihue, Estrella, Fénix, Español, y nos reunimos y estamos representando a Panguipulli.
0: Y bueno, oye, ¿y el tema infraestructura deportiva, Paiyaco, cómo está en comparación a nosotros?
1: Pucha, mira, es algo que yo siempre te comento, no sé cómo decirlo sin que se malentienda, pero nosotros nos sentimos orgullosos cuando hemos ido a todos estos lados, tanto en Loncoche, Lanco, ahora en Paiyaco, estuvimos también jugando en Futrono, y la infraestructura de ellos está lejos de lo que nosotros tenemos, pero el apoyo y cómo ellos cuidan sus recintos es algo que está lejos del interés de las personas que deberían hacer esto. O sea, yo te cuento, o sea, fuimos con este invierno casi todos los partidos con temporal enorme, y Paillaco tiene un recinto que no creo que tenga la capacidad de tener una, ¿cómo se llama?, una galería de más de, mucha con suerte, 100 personas. Pero no hay una gotera, el piso muy bien cuidado, tienen dos tableros muy, digamos, avanzados. Y nosotros en eso no hemos quedado mucho, algo que estamos criticando en forma constructiva. A veces que toman la ¿cómo se llama?, las personas que tienen que ver esto de una forma más responsable, tú sabes, o sea, este gimnasio no ha tenido un arreglo, yo creo que tranquilamente 20 años, y se está goteando, se está perjudicando el piso. Al final, si no se preocupa, vamos a perder un gran recinto. O sea, yo creo que acá en el, digamos, en cercanías, el mejor gimnasio que hay.
0: Claro. Oye, ¿qué dice Patricio Guerra, quien es el director de la Corporación Municipal de Deportes? ¿Qué dice con respecto a la infraestructura? ¿Qué dice con los espacios deportivos de Panguipulli? ¿Hay algún proyecto pensado para un nuevo gimnasio? ¿Qué se dice? ¿Qué se rumorea por allí?
1: Pucha, mira, bueno, yo te contaba por ahí, por interno, que estamos tratando de ¿cómo se llama?, de renacer a la rama de básquetbol de Cóndor, donde yo jugué, y nos ha ido súper bien. De hecho, estamos planificando ahora un campeonato corto, y tuvimos una reunión con Patricio, y bueno, entre y nada formal, le comentamos el tema, y no hay, la respuesta es algo que me da risa un poco, pero es algo que se escucha en todos lados, que no hay plata. Entonces, sea posibilidad de alguna inversión, que es algo que en realidad no nos va a como quitar las ganas de hacer algo, así que estamos tratando de juntar fuerzas como para poder buscar y presentar un proyecto para recuperar el gimnasio y no perderlo. O sea, es algo que deberíamos sentirnos orgullosos. Pucha, mira, sin ir más lejos, este fin de semana pasado la semana pasada jugó Loncoche contra Paillaco, y el alcalde de Paillaco pidió que cambiaran el horario para él poder asistir. Entonces hay un interés de las autoridades muy diferente a lo que tenemos nosotros. No estoy diciendo que ¿cómo se llama?, que es algo, no sé cómo decirlo, pero tanto en Paillaco, en Lanco, en el Loncoche, la participación de las autoridades es mucho más participativa que lo que tenemos nosotros. Entonces, es algo que hay que corregir. El deporte, yo creo que es algo que no puede dejarse de lado, es la forma de poder combatir toda esta drogadicción que nos tiene siempre. Eso es lo que estamos apuntando ahora, como esta nueva organización que tenemos con Cóndor, de poder tomar todos estos niños y sacarlos de estas cosas. Yo creo que va a ser un poco más importante.
0: ¿A qué hora viajan a Paillaco?
1: Pucha, estamos saliendo como a las 7:30, tenemos que estar, como te decía yo, a las 10:30 ya. Esperamos tener un buen estado y de ahí seguimos conversando.
0: Todo el éxito del mundo, que le vaya bien, cuídese, no se exija mucho. Y para la próxima tener contacto, tener un buen resultado, que nos cuentes, Toñito. Un abrazo.
1: Un abrazo a ti también, y gracias por este espacio que también a nosotros nos permite poder mostrar lo que estamos haciendo. Gracias a todos.
0: Ahí estaba Antonio Vázquez, entonces, con la participación en este campeonato en Paillaco. Seguimos avanzando, seguimos compartiendo canciones en esta jornada de la mañana junto a Librería y Relojería Colón.

0: Muy bien, estamos llegando al final de este bloque presentado por Librería y Relojería Colón. Pausa cortita, chiquitita, y volvemos.
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5: Once horas, 36 minutos.
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Estaba detenidamente leyendo una información donde dice que los sueldos en Chile, la mitad de los trabajadores en nuestro país gana menos de 680 mil pesos líquidos y solo el 15% supera el 1,5 millones. A ver, revisemos esto. El último informe de la Fundación Sol Desnuda deja ver un profundo retraso salarial en nuestro país, donde solo el 28% de los ocupados logra superar el millón de pesos mensuales y la desigualdad se generó y sigue golpeando con mucha fuerza a las mujeres de nuestro país. ¿Qué dice más abajo esta información? La reciente publicación del informe Los verdaderos sueldos en Chile, elaborado por la Fundación Sol, a partir de los microdatos de la encuesta realizada por el año 2025, ha puesto nuevamente sobre la mesa el debate sobre el valor real del trabajo en nuestro país. El estudio concluye que el mercado laboral chileno padece, no tiene un sueldo digno para los trabajadores. Hay un atraso salarial considerable de carácter estructural que va mucho, mucho más allá de los factores temporales como la pasada crisis sanitaria o el bajo crecimiento económico de la última década. Fíjese que este dato es preocupante, es un panorama que revela entonces que las remuneraciones, los sueldos de la mayoría de los trabajadores se encuentra fuertemente devaluadas, consolidando la precariedad como un rasgo permanente entonces de este modelo económico nacional. El dato más ilustrativo de este informe, que deja de lado, por supuesto, las distorsiones que causan los sueldos extremadamente altos sobre el promedio, es la mediana salarial. Según este procesamiento de los datos oficiales, el 50% de las y los trabajadores chilenos ganan menos de 680 mil pesos líquidos al mes. Este indicador refleja entonces que la mitad de la fuerza laboral en el país sobrevive con ingresos mensuales muy acotados por debajo de los 700 mil pesos mensuales. Eso es lo que quería contarles. Es una realidad que viven todos los chilenos. No bastaba mucho leer esta información, pero es bueno para que algunos políticos, algunos compicuos integrantes de alguna esfera política puedan también darse cuenta de lo que vive el común denominador de nuestro país, que es usted, yo y muchos de los que estamos escuchando ahora. 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

Me habían pedido este temita que siempre, todos los días lo pido de gente porque es muy lindo. 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

Muy bien, seguimos avanzando juntos a la gran tienda Don Jorge en Panguipulli. 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Entre las 2:30 y la 1 vamos con noticias. A la 1 de la tarde conectamos con el diario de Cooperativa.

0: Gracias.
1: Y llegamos al final de este bloque presentado por la gran tienda Don Jorge en Martínez de Rosa 728 en Panguipulli. Y hacemos una pausa cortita, chiquitita, y volvemos con la última media hora.
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5: Estamos de vuelta, de regreso, entramos a la última media hora de programación aquí en Acústica 101.5 y en www.radioacusticafm.com, con la buena música, con las informaciones, contactos telefónicos, llamados para solicitar canciones también. 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

Qué buen tema con Ricardito Montaner para que seas feliz. Uno de sus últimos grandes éxitos de este artista venezolano. Las 12 con 15 minutos, ya 12 con 15, seguimos avanzando en esta jornada. Fíjese que he pasado ya dos o tres días por el paradero de la plaza y me he dado cuenta que no está esta persona, este joven que estuvo durmiendo ahí, viviendo, diría yo, no solamente durmiendo, viviendo por varios días. Ya no está. ¿Qué habrá pasado con él? ¿Se habrá tomado la decisión de internarlo para que retome su tratamiento médico? ¿Se estaba esperando una orden de parte de la Seremía de Salud? Eso lo decía la presidenta del CODELO, Georgina Cuyul, lo dijo también el director del consultorio hace algunos días cuando abordamos el tema con él. Ojalá sea así, ojalá que esté retomando su tratamiento médico para que pueda compensarse nuevamente y volver a la vida normal, ¿verdad? Ojalá, Dios quiera sea así. No nos ha llamado la atención, no lo hemos averiguado con más detalles, pero sería interesante saber qué pasó con él, ¿eh? O se fue a otro lado también. Puede ser que alguien le dijo que no podía estar allí, por lo tanto tenía que salir de ese lugar y tomó sus pilchas y se fue a otro lado. Puede ser también, ¿no? Yo no tengo la información correcta, pero me gustaría que sea la primera, que sea que el servicio de salud, el Seremi, que tiene la última palabra, como bien lo decía el director del consultorio Sebastián Pinto, hace algunos días en conversación telefónica, o esta semana, el lunes, si no me equivoco, conversamos con él, y nos decía de este tema, de que se estaba a la espera de esta resolución de este oficio para internarlo y poder él retomar su tratamiento. Es muy joven todavía, por lo tanto, tiene mucha vida por delante. 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

Las 12 ya, mediodía con 21 minutos. 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Seguimos con buena música, seguimos con canciones hasta las 12:30.

Qué lindo tema. La gata bajo la lluvia con Rocío Dúrcal. Estaba revisando Iván Flores, senador, y el diputado y la vaca están cuestionando la eventual visita del presidente de la República, José Antonio Kast, y exigen compromisos para la región de Los Ríos. El senador Iván Flores pidió anuncios sobre algunos proyectos pendientes, mientras el diputado Marcos y la vaca cuestionó también que el mandatario no visitará la región durante el último temporal. Las declaraciones de parlamentarios de la región de Los Ríos se produjeron luego de que se conociera que el presidente de la República, José Antonio Kast, tendría entonces contemplada una visita a la región de Los Ríos durante la primera quincena del mes de septiembre, en el marco también de su objetivo de recorrer las 17 o 16 regiones de nuestro país antes de fiestas patrias. Consultado por algunos medios, el senador Iván Flores sostuvo que más allá de la visita del presidente, la principal preocupación de la ciudadanía regional está puesta en la concreción de proyectos que llevan años pendientes, dijo el senador Flores. Comillas, más que saber que el presidente de la República llegaría a la región de Los Ríos en cumplimiento de lo que señaló visitar las regiones de Chile antes del 18 de septiembre. Más allá de eso, dijo Flores, yo creo que la gente de la región de Los Ríos lo que le interesa verdaderamente es que no se sigan postergando los proyectos que son de verdad fundamentales para la región de Los Ríos, dijo el senador Flores. Vamos a estar ahondando en esa información en un ratito más. 12:28 ya, 12:28. 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

0: Y nos vamos, nos despedimos, le agradecemos pero enormemente su sintonía. Pásenlo lindo, pásenlo muy bien. Cuídense harto, nos reencontramos cuando mañana a las 9 de la mañana para hacer el matinal interactivo de la radio acústica. Siempre es un agrado poder llegar hasta tantos hogares y donde ustedes nos permiten también ingresar. Ya vienen las noticias, chao.
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2: 12:34.
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3: Muy buenas tardes, comenzamos de inmediato a revisar informaciones y los hechos importantes que han estado ocurriendo aquí en la ciudad de Panguipulli, en la comuna, la provincia y la región de Los Ríos. Hay una temperatura que alcanza casi a los 10 grados acá en el centro de Panguipulli. Neltume está con 7 grados, Coñaripe está con 9, Liquiñe está con 7, Malalgo está con 9, Lanco está con 10, Villarrica está con 11 y la capital regional está un poquito más despejado, como que han aparecido algunas nubecillas por ahí. Está con 12 grados en la capital regional. Y vamos de inmediato con las informaciones porque el tema del Hospital Intercultural de Panguipulli nos tiene a todos preocupados. Recordemos que en diciembre vence el plazo para que las autoridades puedan echar a andar el tema del proyecto. Por lo tanto, estamos esperanzados de que se bajen los recursos y que podamos ver entonces movimiento y que comience a hacerse realidad este sueño tan anhelado por la gente de Panguipulli, la gente de Lanco y por supuesto también de Los Lagos. Tener un hospital de mediana complejidad. Para eso conversamos esta mañana aquí en los estudios con el doctor Rodrigo Manzano.
4: Bueno, nosotros nos hemos estado reuniendo mensualmente en el grupo de trabajo. Muchas de estas reuniones asisten algunos funcionarios del Servicio de Salud relacionados con el proyecto. Y bueno, teníamos programada la reunión para el jueves pasado y ya como casi cortando las winchas porque todos sabemos que el proyecto es importante, ¿no es cierto? Estuvo un retraso el año pasado, no se avanzó en la etapa de diseño. Y este año, a pesar de que sabemos que se aprobaron los recursos en diciembre en el Parlamento, ¿no es cierto? A propuesta del gobierno saliente. Y dentro de esa propuesta están los recursos del hospital para su etapa de diseño. Hasta este momento, hasta agosto, todavía nada, la virisnaca, como se dice popularmente.
3: ¿Y tenemos plazo hasta diciembre?
4: El plazo es hasta diciembre con la resolución satisfactoria, el famoso RS de la etapa, ¿no? Que fue aprobado el 2024, en diciembre del 2024. Entonces ya son 2 años de vigencia y si no hay la bajada de recursos, gasto del recurso en el inicio de la implementación, se vuelve a foja cero. Un retraso mayor, ¿no? Y nosotros en la comuna, más allá de que estemos trabajando desde hace unos años en esta propuesta del proyecto participativo para generar el modelo social intercultural de ese hospital, que es un poco lo que incitó, ¿no es cierto?, toda nuestra participación,

0: proyecto del hospital es una urgencia de décadas anteriores a la que estamos viviendo. O sea, es para hoy, digamos, la necesidad. Y eso lo saben los territorios, lo saben las familias, por todo lo que hemos dicho históricamente acá, de los viajes, para ver a un especialista hay que viajar a Valdivia, 2 horas, 3 horas, 4 horas de viaje más al interior, el costo que significa eso para el bolsillo de la familia, las horas, las listas de espera, ¿no es cierto?, que el impacto es mucho mayor para las personas alejadas de las especialidades. ¿Para qué hablar del tema de urgencias, cirugías, no es cierto? Mucho más. Entonces, un hospital de las características que se tiene planificado, un hospital de mediana complejidad, grande, no es cierto, es lo que requiere el territorio de Panguipulli por justicia social, ¿no? Por justicia histórica, además. Claro. Por todo lo que han sufrido las familias, el impacto que ha tenido en la salud de la población, el no tener la posibilidad de una resolución de sus problemas de salud a nivel hospitalario al no tener un hospital de estas características.
1: ¿Qué se espera de esta reunión?
0: No, la reunión del lunes es una reunión de trabajo.
1: ¿Ya?
0: Es una reunión de trabajo que planificamos pronto para poder ir revisando las bases de licitación en este caso, del proyecto que tenemos nosotros y que fue aprobado y que fue incorporado a la etapa de diseño, para revisar las bases de licitación de ese proyecto participativo territorial. Tiene que venir una consultora, ¿no es cierto? Va a tener que postular, distintas consultoras van a tener que postular a realizar este proceso participativo, y esas bases las vamos a revisar. Porque queremos que sea una consultora que sea pertinente con el territorio, con las características culturales del territorio, que no venga a intervenir sin fomentar la participación incluso del grupo de trabajo. Entonces hay una serie de cosas ahí que tenemos que ir revisando para que se haga de la mejor manera posible, priorizando lo que nosotros hemos propuesto durante todos estos años.
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1: Seguimos revisando más informaciones porque a estas horas se realiza el desfile de Fiestas Patrias en la población Lolquillén, este tradicional desfile que comenzó pasada las 10 de la mañana con un buen marco de público, con el ejército, carabineros desfilando, un desfile que por muchos años se ha ido agrandando en su convocatoria, y es por eso que hoy día muchos vecinos del sector rural se dan un tiempito para llegar hasta esta instancia.
3: Exactamente, hoy día tenemos al Ejército de Valdivia con su banda instrumental. Tenemos escuadrón de carabineros de Valdivia también, y también uno de montaña y frontera de Liquín y Pirihueco. Tenemos jardines infantiles, colegios, escuelas de lenguaje, liceo, bomberos, guasos. Tenemos de todos invitados. Ya todos formándose en este momento.
1: Oye, Carmen, ¿y cómo se organiza todo esto? ¿Cómo se trabaja con cuánta anticipación para lograr esto?
3: Nosotros llevamos trabajando desde abril para lograr este desfile, en colaboración de varios vecinos de la población, con el municipio, especialmente con el DIDECO, Departamento de Emergencia, y el equipo de don Hernán Miguel.
1: Qué bonito.
3: También trabajamos harto con la Escuela Manuela Navalón, que es una de las que nos colabora en todos los detalles más finos. El Jardín Infantil Quechumalal. En esta ocasión se nos sumó la señora Georgina, que por experiencia, igual ella tiene mucha experiencia en desfile. Hay muchos más a quien agradecer, que en este momento se me olvida un poco.

Seguimos revisando más informaciones. Faltan solamente 10 minutos para la una de la tarde. Un sistema frontal traerá viento entre la madrugada del sábado y el domingo. Atención a la comunidad de Panguipulli porque se está informando de un aviso meteorológico por viento normal a moderado asociado al paso de un sistema frontal que se extenderá desde la madrugada del sábado 5 hasta la madrugada del domingo 6 de septiembre. De acuerdo con este aviso de SENAPRED, se pronostica también fenómenos meteorológicos con un grado de severidad moderada y posiblemente riesgosos, por lo que se recomienda mantenerse informado sobre la evolución de las condiciones climáticas, especialmente las que se realizarán actividades al aire libre o expuestas al viento. Ante esta situación de emergencia, recordar que ustedes pueden comunicarse con nuestro medio de comunicación o estar informados a través de nuestro medio de comunicación.

0: Vamos con más informaciones porque el club de básquetbol de Panguipulli está participando ya hace algunos días en Payaco en un campeonato bastante interesante con un alto nivel. Esta mañana conversamos con Antonio Vázquez, que nos entregó detalles. Oye, a eso de las 7 de la tarde ya van a viajar a Payaco para ver si se colocan en la gran final de este nuevo campeonato.
1: Sí, mira, eso es lo que más nos entusiasmó a participar. Estamos compitiendo con equipos de alto nivel. Bueno, generalmente nosotros estábamos jugando en Blanco, en campeonatos y Loncoche. Hace 2 años que estamos participando también en sus campeonatos, así que ya nos conocemos. Y en este ya es todo nuevo. Bueno, igual está compitiendo Los Lagos, igual está compitiendo Loncoche, que es el equipo más fuerte que en estas categorías. Y está Osorno, está Payaco, está Río Bueno, y afortunadamente nos ha ido súper bien. Ahora la semana pasada estábamos en tercer lugar, ahora pasamos a segundo, y como te decía, nos toca competir con el local que es Payaco, que es uno de los fuertes, que ellos estaban en primer lugar, pasaron a tercero, y si logramos ganar, que es nuestra meta, quedaríamos por esta semana en el primer lugar, y nos faltaría solamente con Osorno, y de pasar ese partido iríamos a la final.
0: Pero el problema es que hoy día juegan con los dueños de casa.
1: Sí, pero bueno, en realidad todos los partidos están parejos, están difíciles. Estadísticamente nos ha ido mucho mejor que ellos. Deberíamos estar compitiendo par a par y con altas posibilidades de ganar. Pero tú sabes cómo es el básquetbol, o sea, cualquier cosa, cualquier error a veces termina por perjudicar un partido.

0: Seguimos revisando más informaciones. Huellahue, Puyehue, Puyinque Alto, Neltume. Se han hecho trabajos del Departamento de Caminos la jornada de ayer, miércoles 2 de septiembre. La Municipalidad de Panguipulli continúa desplegado en terreno con maquinaria y equipos del Departamento de Caminos en distintos puntos de la comuna, desarrollando esta jornada de ayer miércoles 2 de septiembre, labores de reperfilado, entonces reparación y mejoramiento de caminos en Huellahue, en Puyehue y también Puyinque Alto, además de trabajos programados en Neltume, que debieron suspenderse debido a las condiciones meteorológicas de las últimas horas. En Huellahue, las labores se concretaron en el camino Balmaceda, con aproximadamente 2 kilómetros de reperfilado para mejorar entonces las condiciones del tramo de este sector. En Puyehue, los equipos municipales realizaron también un importante despliegue en diferentes caminos, cerca de 200 metros de camino. También se estuvieron realizando mejoramientos en otros puntos de este sector. Y es todo en noticias. Gracias por informarse con nosotros. Que tengan una excelente jornada de la tarde. Usted no se vaya de la sintonía porque viene el diario de Cooperativa y a las 2 de la tarde estamos con Conexión Regional. Hasta mañana.
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1: Hacemos el diario de Cooperativa esta tarde desde un Santiago con algunas nubes en los cielos, 19 grados 5 décimas a esta hora. Estamos esperando una máxima de 20.
2: Viene bocina, ¿eh? Ya viene el comentario del deporte de Ernesto Contreras. Vamos primero a la comuna de San Bernardo, información que tiene que ver con este plan, ¿no?, que había para atentar contra la vida del alcalde de San Bernardo, que tanto revuelo ha generado. Tanto que el presidente de la República lo fue a ver hoy día en la mañana, dieron incluso un punto de prensa juntos, Christopher White, del Partido Socialista, dice que tienen un objetivo común, enfrentar al crimen organizado. Felipe Cofré con el detalle, buenas tardes.
3: Buenas tardes, Rodrigo. Claro, ya vamos a estar con esa reunión que ocurre durante esta mañana en San Bernardo. Les cuento ahora un hecho que ocurre hace algunos minutos acá en la comuna de Maipú, un hecho bastante grave. Y tiene que ver con el robo de vehículos pertenecientes a la empresa Chile Tabacos. Esto es en el sector de Rinconada de Maipú, en Avenida Sur. Estos sujetos, cuatro vehículos aproximadamente, varios delincuentes venían huyendo de carabineros cuando al llegar a la intersección de Cuatro Poniente colisionan a un vehículo que venía cruzando en esta intersección, generando el volcamiento de dos vehículos y provocando el fallecimiento del conductor de este vehículo particular, que no tenía nada que ver con este procedimiento policial. Se logró la detención de cuatro personas, cuatro delincuentes que venían arrancando la acción de carabineros, y según información preliminar, dos de ellos estarían en un delicado estado de salud, en estado grave. Viene el Ministerio Público, viene Carabineros a entregar dentro de pocos instantes detalles respecto a los antecedentes preliminares que se conocen en esta investigación. Mientras tanto, pasamos a revisar lo que vieron y escucharon los vecinos de este sector.
4: Fueron a asaltar unas camionetas de Chile Tabaco. Pues venía cruzando, estando allí, lo impactó el vehículo que era el que llevaba a los delincuentes. Venían del Conquistador con dos furgones que venían con cigarrillos, aparentemente, y siguieron para acá la ruta, y el otro venía como guardando los furgones, como un escolta, una cosa así. El que está volcado, lo impactó el vehículo, fue el vehículo que está chocado con el poste.
3: Claro, lo que se conoce y lo que según indican los mismos vecinos de este sector es que venían varios vehículos huyendo de carabineros, dos vehículos de Chile Tabaco los que fueron asaltados y otros dos vehículos que eran una especie de escoltas de estos vehículos sustraídos. Uno de estas escoltas es que colisiona a este vehículo particular, provocando el fallecimiento en el lugar de este ciudadano, de este conductor, que es una víctima inocente de la delincuencia y del robo de estos vehículos que terminan provocando este accidente. Ahora sí, cambiamos de tema mientras conocemos más detalles y la vocería, el punto de prensa de las policías en este lugar. Hablamos de la reunión que sostuvo el alcalde de San Bernardo, Christopher White, que recibió en el edificio consistorial de la comuna el presidente de la República, José Antonio Kast. Todo esto en medio de críticas por una lenta respuesta del gobierno por expresar un gesto de apoyo al jefe comunal. Esto ocurre finalmente hoy, después de tres días que el Ministerio Público decidiera incrementar la protección policial del alcalde tras descubrir escuchas telefónicas en donde Juan Flores, el Indio Juan, prófugo de la justicia, coordinaba un ataque para matar, para asesinar al alcalde antes de fiestas patrias. Tras esta reunión, que duró 45 minutos, el alcalde indicó que las diferencias políticas hay que dejarlas en un segundo plano para combatir el crimen organizado en conjunto, que a su juicio es el único enemigo que hay que combatir.
5: Para nosotros, efectivamente, han sido días difíciles. He pedido una conversación personal con el presidente, donde en esa conversación hemos planteado las visiones que podemos tener de sociedad, las problemáticas que se viven día a día, y saliendo de esa puerta tenemos un objetivo común, que es perseguir y decirle al crimen organizado que ellos son el verdadero enemigo. Tendremos que tomar nuevas medidas, tendremos que tomar con criterio algunas acciones, pero en ningún caso retroceder o escondernos. Por eso quiero valorar significativamente y agradecer al presidente de la República que hoy haya venido a respaldar a este alcalde, pero por sobre todo respaldar a la comuna de San Bernardo, a sus vecinos, a sus funcionarios, a su comunidad.
3: Claro, por su parte, el presidente José Antonio Kast reafirmó el compromiso del gobierno por combatir el crimen organizado junto a los jefes comunales. Dijo que las autoridades, en particular el alcalde, siempre van a tener o contar con la protección del Estado.
6: El alcalde, vamos a estar ahí, junto a usted, junto a los vecinos y junto a cualquier autoridad y a cualquier vecino, en cualquier comuna, porque esto se ha dado también con otras autoridades. Y vuelvo a insistir, los vamos a perseguir, los vamos a encontrar y los van a condenar. Esta batalla la vamos a ganar. Chile no merece vivir lo que se está viviendo hoy día.
3: Claro, y pese al mensaje que se entrega de unión, en este caso, de dos fuerzas políticas distintas en torno al combate del crimen organizado, más temprano el alcalde Christopher White había conversado con el matinal de Chilevisión, en donde había manifestado haberse sentido solo cuando él llamó en primera instancia el pasado lunes a las 8 de la tarde al ministro de Seguridad Martín Arrau, solicitándole más información y también un plan de acción respecto a lo que estaba viviendo y lo que le había comunicado al Ministerio Público hace algunas horas, que era reforzar la protección policial a raíz de un atentado en su contra.
2: Seguridad que ha sido reforzada, entendemos, en los últimos días. Lo de Maipú, muy grave, una víctima inocente, otra más, de esta huida de los delincuentes en medio de un robo. Hasta ahora no hay muchos más antecedentes, se sabe, sí, de 4 detenidos, dijiste, Felipe, ¿cierto?
3: Sí, se habla en primera instancia de 4 personas detenidas y 2 de ellas quedaron bastante afectadas por el mismo choque. Estarían en estado grave.
2: Gracias.
3: Buenas tardes.
1: Nos vamos al sur del país. Sabemos de 2 reos asesinados en la cárcel de Coyhaique, otro en la cárcel de Angol. Todos los hechos están siendo investigados por la PDI y de ellos nos cuenta Claudio Arévalo. Buenas tardes.
7: ¿Qué tal, Verónica, Rodrigo? Buenas tardes. 2 internos fallecidos y 4 heridos dejaron incidentes ocurridos durante esta mañana en la cárcel de Coyhaique, que se trata de un reo condenado y un imputado, confirmó la Seremi de Justicia de esa región. Todo se da en el marco de una riña entre internos que termina con este desenlace. El fiscal José Moris se encuentra desarrollando diligencias justamente a esta hora en la cárcel de Coyhaique. En paralelo, en la cárcel de Angol, un reo murió apuñalado en las últimas horas tras ser agredido por varios internos, los que están ya identificados, incluso fueron aislados por funcionarios de gendarmería. Tras la agresión, el sujeto fue trasladado al hospital base de la ciudad de Angol, donde finalmente falleció, según lo que se indicó durante esta mañana. El subprefecto de la Brigada de Homicidios de la Policía de Investigaciones de la Araucanía, Sergio Alarcón, encabeza las diligencias en la cárcel de Angol.
8: Específicamente hasta el centro de detención provisorio de dicha comuna, lugar en el cual una persona habría sido violentamente agredida, un interno habría sido violentamente agredido por otras personas de la misma categoría, sufriendo graves lesiones en distintas partes de su cuerpo, todas con la utilización de un elemento cortopunzante. En razón a lo anterior, esta persona finalmente fallece en un centro asistencial de la comuna de Angol.
7: En ambas riñas se utilizaron armas cortopunzantes, según indicó Gendarmería. No hubo funcionarios de esta institución que resultaran lesionados. Verónica, Rodrigo, y la Brigada de Homicidio sigue trabajando tanto en la cárcel de Coyhaique como también en la capital de la provincia de Malleco.
1: Información de la que seguiremos pendientes contigo, Claudio Arévalo. Gracias, buenas tardes.
7: Buenas tardes.
2: Otra cosa, pese a la orden a las empresas de Internet de bloquear los sitios de las casas de apuestas declaradas en su momento ilegales por la Corte Suprema, aunque se les quiere cobrar el IVA, algunas siguen funcionando en páginas denominadas espejo, ¿sí? De alguna manera se burla, ¿sí?, abiertamente la orden de la autoridad, ¿no? Paula Kelly, buenas tardes.
9: Así es, Rodrigo, muy buenas tardes. Hoy vence el plazo que dio la Subsecretaría de Telecomunicaciones a las 6 empresas de Internet para bloquear 42 sitios de apuestas online. Mientras las compañías buscan cumplir con esta orden de la Subtel, los sitios de juegos de azar y apuestas burlan la medida, cambiando de dominio las plataformas, creando nuevas URL para seguir funcionando en la web. Crean páginas espejo y las promocionan para seguir operando para los usuarios en Chile. Los expertos indican que el fallo de la justicia ordena también bajar todas las nuevas páginas que se creen. El abogado Claudio Pimentel habló sobre eso y sobre las responsabilidades legales y tributarias a las que se exponen.
10: Quienes continúen promocionando o bien permitiendo las expuestas desde nuestro país se exponen a que las páginas sean bloqueadas por la tecnología DNS, a que se les exija el pago de IVA digital y a enfrentar las acciones con la responsabilidad judicial y administrativa por incumplir una orden emanada de los tribunales de justicia. Es importante tener presente que el mecanismo que se encuentra aprobado por la Corte de Apelaciones de Santiago permite identificar y bloquear no solamente el sitio original, sino también dominios alternativos o páginas, comillas, de espejo que intenten eludir la medida dictaminada por el tribunal.
9: La Subsecretaría de Telecomunicaciones dijo que la Superintendencia de Casinos podría enviar otros 100 o 200 sitios más y las compañías deben ir bloqueándolos. También dijo que lo que es ilegal para la Subtel también debería ser ilegal para otras entidades públicas. Esto aludiendo al cobro de IVA que efectúa el Servicio de Impuestos Internos a los casinos ilegales. Parlamentarios de la UDI le piden a Hacienda dejar sin efecto este cobro, ya que lo califican como contradictorio. Habla el diputado Marco Antonio Sulantay.
11: La disposición adoptada por la Subtel es la correcta. En Chile, las apuestas y juegos de azar están prohibidos, a no ser que una ley los habiliten. Y en este sentido, las plataformas online funcionan fuera del marco legal. Por ello, creo que la resolución del Servicio de Impuestos Internos de cobrar IVA a este negocio es una señal contradictoria, ya que denota una descoordinación de dos instituciones relevantes para hacer valer el ordenamiento jurídico en nuestro país.
9: Más de 10 casinos online ilegales informaron a sus usuarios de un nuevo dominio en Internet para que sigan apostando. Algunos de ellos fueron bloqueados por las compañías de telecomunicaciones, pero hay varios que hasta ahora siguen funcionando en la web.
2: Paula, gracias.
9: Buenas tardes.
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12: Hablemos de fondos de pensiones, sepamos del cambio o del FIT de los multifondos y su cambio a fondos generacionales, todo a propósito de la publicación del régimen de inversión esta semana por parte de la Superintendencia de Pensiones. Gonzalo Aguirre, buenas tardes.
13: ¿Qué tal? Buenas tardes. Y sí, la tarde del martes la Superintendencia de Pensiones emitió el nuevo régimen de inversiones de los fondos generacionales, un cambio que detallaron desde el organismo, contempla la creación de 10 fondos generacionales, los cuales están organizados por rangos etarios, de manera que las personas afiliadas más jóvenes son asignadas a fondos que priorizan el crecimiento del ahorro, mientras que las personas de mayor edad son asignadas a fondos que priorizan la protección de la pensión. Dicho régimen entrará en vigencia el 1 de abril de 2027, 7 meses más, y se entiende como un hito clave en la implementación de la reforma de pensiones que fue aprobada a inicios del 2025. En conversación con el Diario de Cooperativa, Pedro Pizarro, presidente del Consejo Consultivo Previsional y ex subsecretario de Previsión Social, detalló que este cambio no implica ninguna gestión por parte de los cotizantes y que será de manera automática.
14: Hoy en día tenemos 5 multifondos de la ALE, ahí había una decisión de la CTAO en qué multifondo quería estar. Ahora esto se acaba y se generan unos fondos generacionales que van a ir envejeciendo con uno en el tiempo. Entonces, para las personas más jóvenes que van a empezar con un tipo de inversión, una corte a los 25 años, por ejemplo, con inversiones pensando en un universo a 40 años plazo, y a medida que en la edad de jubilación se vaya acercando, ese tipo de inversiones en esa misma corte se va a ir modificando hacia inversiones más seguras, con menos volatilidad, de manera de evitar esas fluctuaciones.
13: Bueno, en el detalle de estos 10 fondos generacionales, el fondo inicial agrupa a personas afiliadas de hasta 35 años, luego vienen 8 fondos intermedios en tramos de 5 años, por ejemplo 35-40, 50-55, 70-75 y por último un fondo de consolidación con los mayores de 75 años. Eso sí, los ahorros voluntarios, APB, cuenta 2, podrán quedar en el fondo que determine el cotizante. De este tema se estuvo hablando en el seminario Régimen de Inversiones, Oportunidades y Desafíos del Centro de Estudios Financieros de la Escuela de Negocios S de la Universidad de los Andes. Allí expuso el superintendente de pensiones, Joaquín Cortés.
15: Este es el cambio más importante que ha tenido el régimen de inversiones en el tiempo. Creo que el sistema de capitalización individual se ha ido adaptando a través del tiempo O sea, fue al multifondo y hoy día se está adaptando al Fondo Nacional. Pero este cambio es más importante porque cambia mucho para mí.
13: Previamente en el Congreso, el superintendente había comentado al Diario Financiero que este es un régimen de inversiones que apunta básicamente a mejorar las pensiones del futuro y a que las personas tomen, de acuerdo con su edad, los riesgos que les corresponden. Creo que es mejor de lo que había, dijo. Desde la Asociación de FP, su presidente, León Fernández de Castro, comentó que en general hay una mejora importante en el diseño, permitiendo mayor flexibilidad para establecer las estrategias de inversión de las administradoras.
1: La información con Gonzalo Aguirre. Gracias, Gonzalo. Buenas tardes.
13: Buenas tardes.
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2: Vamos a la cancha, en el tenis y en el fútbol. Ernesto Contreras, bienvenido, buenas tardes.
17: ¿Qué tal, Rodrigo? Verónica. Hola, atentos a lo que va a pasar en el tenis en un ratito, pasadita a las 2 de la tarde, cancha 7, para que lo vaya siguiendo, 14:30 aproximadamente, Tabilo contra Alexei Popirín, australiano, 130 del mundo, pero que en su momento, hace muy poco, fue top 20, ganó un Master 1000, así que es un tenista complejo para Alejandro Tabilo, pero que viene bien en esta temporada norteamericana. Tabilo ha hecho unas buenas semanas, ganó una buena primera ronda a Yannick Hoffman y ahora tiene la chance de meterse en tercera ante Popirín. Eso va a ser cancha 7 en un rato más, una horita no antes de aquello. En Colo Colo, antes de ir a escuchar audios de una reconciliación que hubo entre Pellegrini y Mourinho, después de años enfrentados, sí, hoy día firmaron la paz públicamente. Colo Colo, que va a jugar contra Huachipato el día domingo de visita en el Esterroa, tiene una novedad. Es el estreno de Bocinha en la Liga de Primera. Va a ser titular el arquero caboverdiano. Va a ser su estreno. Jugó solo Copa Chile contra la Unión Española cuando Colo Colo estaba totalmente clasificado. En ese partido le llegaron muy poco, pero quedó en la imagen un par de salidas en falso, con los pies y por arriba. Así que...
2: ¿Está nervioso tal vez?
17: Sí, nervioso. No jugaba del Mundial. Era otro contexto. Así que vamos a ver cómo anda Bocinha este día domingo. No le va a tocar fácil. Otra vez, cancha mojada en el Esterroa. No va a estar buena, pero hay que jugar.
2: Yo digo eso, pero igual como que nos cae bien Bocinha, porque si fuera otro arquero lo habrían matado ese día.
17: Sí, es verdad, pero bueno, hay que darle igual el tema de la adaptación, la de duda, que no jugaba desde el Mundial, sí, pero no. su primera presentación no fue sólida, sobre todo con lo que comentaba, con salidas a cortar centro y una con los pies, aunque también Moureira ha tenido su hierro, o sea, lo que Colo-Colo, como ha ganado tanto, sus errores pasan un poquito desaparecidos, también error en salida, un arquero que está en formación. Así que vamos a ver cómo anda Bocinha. Colo-Colo no va a tener ni a Sosa ni a Villagra lesionados, o sea, va a tener una defensa bastante alternativa a Colo-Colo, va a estar Vidal en el fondo como líbero, Iván Román, sí, quedaron afuera, Iván Román y Holguín, el sub-20 va a estar en la línea de tres, Rojas, Madrid, Méndez, Ulloa, Hernández, Pastrán y Romero va a reemplazar a Correa, que va a estar dos fechas afuera ya, Javier Correa, y Maxi Romero se recuperó de su lesión y va a estar como titular.
2: Le hacía el punto de Villagra porque yo lo veo en la selección, pero si está lesionado y ahora vienen
17: a los amistosos de fin de mes.
2: Podría ser
17: una opción.
2: Pero capaz que se los pierda.
17: Ya, bueno, ir a Villagra. Hemos visto mucho a Kusevich, Maripán, ya no, lo tenemos requete contravisto.
2: Ya no hemos ido a tres mundiales.
17: Para mal, a esta altura de la vida. Sí, hay que ver. Bueno, Colo Colo puede tener dos potenciales centrales para el futuro. Iván Román, que es el más joven de todos, que ojalá que esté. Y lo de Villagra, los últimos dos años ha sido muy, muy sólido en Colo-Colo. 26, 29 de septiembre y el 6 de octubre va a jugar Chile sus partidos amistosos.
1: Mira, yo pensé que eran dos nomás.
17: Tres. Contra Canadá el 26 de septiembre, contra Estados Unidos el 29 y el partido con México 6 de octubre, pero ese partido está oficializado, pero no tanto como el de Canadá y Estados Unidos, pero ese va a haber un tercer partido con México.
2: Usted le pondría ahí un
17: asterisco. Pero pequeño. Sí, pero son esos tres partidos los que tiene pactado Chile. Lo de México aún no tenemos mucha información al respecto, pero sabemos que van a jugar ahí. Así que Colo Colo se prepara con todo para el partido importante, no clave para el cacique que está bien holgado en la tabla de posiciones. Los otros tendrán urgencia. Everton con la Católica, partidazo el sábado, 17:30. La U Coquimbo,
2: sí, 20 horas.
17: Volvió a hablar Gago de los aparentes conflictos, se extendió un poquito más, habló recién, así que lo escuchamos a las 14, donde defendió su forma de entrenamiento, su diálogo con los jugadores, porque se habla de que entrena poco en lo futbolístico, mucho en lo físico, que no entrena con los titulares, no hace fútbol, y esas son unas críticas que vienen de adentro del plantel, que los jugadores cuando empiezan a sentirse incómodos, cuentan cosas y ese es uno de ellos. O sea,
1: empieza a saberse.
17: No entrena, no es que entrene mal o que no entrene, entrena mucho lo físico, poco lo futbolístico, trabaja más en bloque, no hace fútbol en la previa de los partidos, así que esa es una de las críticas que se le hace a Gago, además de la comunicación. Poca comunicación, sobre todo con los referentes, y ahí terminó algo enfrentado con Charles Aránguiz, a pesar de que eso él lo desmiente cuando cada vez que se le pregunta. En lo internacional, mañana va a estar jugando a las 15 horas el Real Betis con el Real Madrid, un Betis que viene ganando sus dos partidos en la Liga, aunque en el tercero tropezó. Tiene un muy buen registro el Betis en este momento en el torneo, tiene 6 puntos, enfrenta al Real Madrid de Mourinho, 9 de 9.
2: Viene dulce.
17: Tuvieron su historia ellos dos, sobre todo cuando uno dirigía al Real Madrid y el otro al Barcelona. Mourinho, un tipo polémico, le gana la Liga al equipo de Pellegrini. Perdón, lo gana el Barcelona al Real Madrid de Pellegrini, después lo reemplaza Mourinho. A finales de esa temporada se habló de que se había negociado antes que saliera Pellegrini, como que
2: se burló un poquito Mourinho del también.
17: Claro, el intercambio ahí. Se fue Pellegrini, llega Mourinho, campeón Mourinho después de todo, y le bajó un poquito el pelo a Pellegrini porque no fue campeón con Cristiano Ronaldo, sumando 99 puntos, así todo no pudo ser campeón.
2: Era una época de Mourinho que se agarraba con todo el mundo, cuando Guardiola le dijo que era el puto amo, ¿te acordás?
17: Claro.
2: O sea, tenía sus problemas.
17: Ahí nace el Special One. Como autodenominada Mourinho. Bueno, han pasado los años, enterraron la hacha de guerra. Esto es lo que dijo Mou sobre Pellegrini en la previa, luego de estar enfrentados durante años.
16: En el pasado, y un pasado tan largo en el fútbol, obviamente que hay momentos, hay palabras, hay cosas que uno dice, que uno hace, y que después al final, mira, te sientes un idiota, te sientes que te has equivocado. Yo por eso no reprocho, pero obviamente que con él, yo he tenido alguna palabra, he tenido algún comentario muy estúpido que no me orgullo. Después, y ahora seguramente él, si nos escucha, se vaya a reír, le he pagado bien porque el campeonato que él ha ganado en la Premier con el Manchester City lo he regalado yo.
17: Ahí le pegó una raspón, pero en broma, fue cuando él dirigía el United y el City lo dirigía Pellegrini, termina siendo campeón de la Liga y Mourinho dice, se lo regalé yo, a modo de agradecimiento, pero todo dentro de una reconciliación que Pellegrini después le preguntaron por eso y esto fue lo que dijo de Mourinho.
18: Llevamos muchos años, hemos tenido muchísimos enfrentamientos deportivos dentro del campo de juego, momento de unas declaraciones hace mucho tiempo, que para mí no tiene ninguna trascendencia, cada uno puede decir lo que tenga gana. Yo estaba muy contento de estar en Málaga, fue una de las mejores decisiones además que he tomado en mi carrera, así que no tengo ningún tipo de enfrentamiento con él, quizás la prensa intentó buscar un enfrentamiento, nos hemos topado muchísimas veces, nos ha tocado ganar, nos ha tocado perder. Tengo una muy buena opinión de él como técnico y lo veo mucho más maduro todavía como técnico ahora que quizás algunos años atrás. Así que yo creo que ahora tiene más raciocinio de lo que dice.
2: Todo crece, todo el mundo crece.
17: Cuando reemplazó Mourinho Pellegrini en el Real Madrid.
1: ¿Dónde tiene más raciocinio? No se lo mandó a decir con nadie.
17: El otro le dijo que le había regalado la Liga a modo de agradecimiento. Pero todo en buena onda. Cuando lo reemplaza en el Real Madrid, lo que dice Mourinho, que es a todo este conflicto, más de un lado que del otro, dice, si me echan alguna vez de acá, no voy a ir al Málaga a dirigir. Bueno, Pellegrini se fue al Málaga después. Casi esa historia en la Champions y Pellegrini final, con ese plantel. Y pierde una definición en Dortmund de forma increíble. Así que sí, se reencuentran mañana en una previa bastante distendida. Y bueno, es lo que dice Pellegrini, tiene mejor raciocinio. Anda más chispeante el ingeniero esta semana. Vive un buen momento.
2: Un asado con Mourinho, que sea entretenido.
17: ¿Y con Pellegrini?
2: No sé
17: si tanto. No, pero oye, lo escucharíamos.
1: Si quiere venir, que venga o no.
17: Sí,
1: está,
17: siempre.
1: Lo invitamos.
17: Siempre.
1: Ya, listo.
17: Nos vemos.
1: Gracias por todo.
17: Que estén bien.
1: Hasta las 2.
17: Chao.
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37: 13:30.
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13: 19 grados. 19 grados en Santiago. 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Una, 35 minutos. Una, 35 minutos.
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15: Hoy una noticia que tiene el diario La Tercera desde hace algunos minutos es que la expresidenta Michelle Bachelet reconoció que su candidatura a la Secretaría General de Naciones Unidas enfrenta un escenario prácticamente imposible de revertir. Sé que no voy a ser secretaria general, afirmó este jueves durante un encuentro sobre migración organizado por la Universidad Diego Portales. De acuerdo con La Tercera, Bachelet obtuvo solo 2 apoyos entre los 15 integrantes del Consejo de Seguridad en la segunda votación, algo que habíamos contado hace una semanas. Con ese resultado quedó penúltima, lo que habría reducido también las expectativas de Brasil y de México, los países que patrocinan su candidatura. Añade que otro obstáculo decisivo es la oposición del gobierno de Donald Trump. Estados Unidos es uno de los 5 miembros permanentes del Consejo de Seguridad y con derecho a veto, que ha manifestado públicamente reparos a la candidatura de Bachelet, que ahora ha reconocido: sé que no voy a ser secretaria general.
16: Vamos con el presidente argentino, Javier Milei, que abrió los fuegos esta mañana ahí en el Foro Madrid. Aludió a el ejemplo de Chile en la región, al estallido, a la llegada al poder de José Antonio Kast. en un seminario, un foro que era bien esperado, digamos. Por la tarde va el mandatario chileno Camila López. Buenas tardes.
17: ¿Qué tal? ¿Cómo están? Buenas tardes. Y el quinto encuentro regional de Foro Madrid se reunió esta mañana en el centro de eventos San Carlos de Apoquinto a dirigentes parlamentarios y autoridades de Europa, Estados Unidos e Iberoamérica. Entre quienes llegaron estuvieron principalmente diputados del Partido Republicano y del Partido Nacional Libertario. También el ex candidato presidencial Johannes Kaiser y el embajador de Estados Unidos en Chile, Brandon Yatt, entre otros. La actividad impulsada por la Fundación Disenso, vinculada al partido español Vox, comenzó con casi una hora de retraso debido a la llegada tardía del presidente argentino Javier Milei. La primera intervención fue del secretario general de Vox, Ignacio Garriga, y luego subió al escenario el mandatario trasandino. Milei entregó un discurso en su habitual tono contra la izquierda y el socialismo. Presentó a Chile como un escenario clave de la batalla cultural, cuestionó el estallido social y lo vinculó a una estrategia para debilitar el modelo económico e institucional del país. El presidente argentino destacó el triunfo de José Antonio Kast como una señal de que Chile volvió a apostar por las ideas de la libertad. Además, llamó a las derechas a organizarse y profundizar sus vínculos internacionales, defendió las cifras económicas de su gobierno y arremetió contra el presidente del gobierno español, Pedro Sánchez. Escuchemos las declaraciones de Javier Milei.
18: Chile es un lugar emblemático porque con su historia reciente nos recuerda el valor inmenso de dar la batalla cultural. Tras el derrocamiento del comunista Allende, Chile entró en un periodo de estabilidad y crecimiento que se extendió por más de 40 años. Y gracias a ello, Chile fue sin lugar a dudas la envidia en términos económicos de toda la región. Sin embargo, en todos lados la izquierda se empecinó en sostener que era la desigualdad del modelo chileno o cuestiones similares, cuando de hecho la desigualdad en Chile es menor que en todas sus supuestas utopías socialistas. Sabemos que el motivo por el cual el estallido era inevitable fue que por demasiado tiempo aquí descubrieron el terreno de la batalla de las ideas. Las ideas de la libertad ganaron en la práctica, pero quedó libre el camino para que desde los medios y las universidades se los socavara y vilipendiara. Por fortuna, esa noche oscura fue superada y Chile ha vuelto a apostar por las ideas de la libertad.
17: Bueno, durante la mañana también expuso la subsecretaria de Estado de Estados Unidos para la diplomacia pública, Sarah Rogers. La autoridad abordó la seguridad.

0: participación es a título personal. Habló también el expresidente de Renovación Nacional, Carlos Larraín, quien también participó de Foro Madrid.
1: Es el tono que ha mantenido siempre. Creo que a nadie puede sorprenderle, es una persona con mucha capacidad, es una persona que está haciendo un gran trabajo al lado.
2: Yo represento sin duda a un lote de los conservadores, y cuando yo me presento en una actividad pública lo hago como militante de un partido y lo hago representando un sentir del partido. Claramente yo represento un alma de Renovación Nacional, aunque algunos piensen lo contrario.
3: Yo vengo a oír lo que esta gente cuenta, pues si vienen de países importantes que han tenido situaciones parecidas a las nuestras, que han puesto en práctica algunos remedios o atenuaciones. Mira, yo no encuentro que sea un gran orador, no, pero le reconozco un coraje ilimitado en un país muy complicado de gobernar. Yo no he visto dos seres más distintos que José Antonio Kast y el presidente Milei.
0: Bueno, y recién terminó el último panel de la mañana sobre seguridad, donde estaba contemplada la participación del ministro de Seguridad, Martín Arrau, pero que finalmente no asistió debido a una actividad con la Asociación Chilena de Municipalidades que desde su cartera calificaron como prioritaria. El presidente Kast, en tanto, cerrará la jornada durante la tarde cuando hay dudas sobre el tono del mensaje del mandatario.
4: A la espera de eso nos quedamos. Camila, gracias.
0: Buenas tardes.
5: Y después de participar en el Foro Madrid, el presidente Milei llegó hasta La Moneda, donde fue recibido por el presidente Kast. Una reunión más bien corta que generó gran expectación. Previo al encuentro, la UDI se había reunido con el canciller por el tema de Galvarino a Pablaza. Mariano Reyes, buenas tardes.
6: ¿Qué tal, Verónica? Muy buenas tardes. Como una reunión de trabajo calificó La Moneda el encuentro bilateral que sostuvo el presidente Javier Milei de Argentina con el presidente José Antonio Kast. Por primera vez en sus 3 años de mandato, el jefe de la República Federal de la Argentina ingresó a este palacio y la verdad es que su paso por La Moneda fue bastante rápido. 41 minutos pasaron desde la foto frente a las cámaras de la prensa hasta la salida del presidente Milei de La Moneda. Por ende, la conversación entre ambos fue en un periodo más ajustado, cerca de media hora según los conteos del gobierno. Una bilateral que había generado harta expectativa. Casi a coro la prensa le preguntó al presidente Milei en su ingreso si es que el estrecho de Magallanes para él es chileno o no. También si iba a firmar el texto para derogar el famoso decreto 457. Ninguna consulta fue atendida por el mandatario argentino. Conversamos con el ex embajador de Chile en Buenos Aires, José Antonio Viera Gallo. Él reconoce que no tenía mucha expectativa de esta reunión y aclaró que durante su gestión, Buenos Aires aclaró que este famoso decreto era parte de un documento mucho más amplio de política de defensa nacional. Vale decir, ese decreto no hablaba solamente del estrecho de Magallanes. Pasemos a escuchar al ex embajador Viera Gallo.
7: Yo creo que hubo una sobreexpectativa sobre su venida. Si esto hubiera sido una visita de Estado o una visita de trabajo bilateral, lo comprendo. Pero eso era una venida de él privada al Foro de Madrid y aprovechó para hacer una visita de cortesía al presidente. Yo no esperaba más que esto, digo. Lo que pasa es que el decreto en que aparece la expresión equivocada del control conjunto sobre el estrecho forma parte del decreto que fija las líneas directrices de la política de defensa de Argentina. Eso normalmente tiene una duración de 4 o 5 años.
6: Bueno, la delegación que acompañó al presidente Milei en La Moneda estaba compuesta por su hermana, Karina Milei, el canciller argentino, Pablo Quirno, y el embajador, Jorge Fiure. Por parte de Chile, el saludo protocolar estuvo en manos de la primera dama, María Pía Driasola, el canciller Francisco Pérez Maquena, y el embajador de Chile en Argentina, Gonzalo Uriarte. En la previa, además de las presiones para que se exigiera una declaración concreta sobre la soberanía de Magallanes, la directiva de la UDI llegó a la Cancillería para que se suma a la lista de temas el caso de Galvarino a Pablaza. Escuchamos al secretario general del gremialismo, Juan Antonio Coloma.
8: Efectivamente, se ha planteado muchas veces por muchos presidentes de distintos colores políticos. En su momento estuvieron firmados los documentos, pero esta persona se dio a la fuga. Si es que desde el Poder Judicial argentino, que nosotros esperamos se pueda cumplir, y también el apoyo político de un gobierno que ponga a su disposición a todas sus policías para dar con el paradero del autor intelectual del asesinato de Jaime Guzmán, creemos que se puede. El propio presidente de la República, que conoció a Jaime Guzmán, le va a hacer una solicitud personal en la bilateral del día de hoy y esperamos poder lograr de una vez por todas la detención de Galvarino Pablaza para que sea extraditado a nuestro país.
6: Bueno, la agenda del presidente Javier Milei en Chile ya terminó. Ahora retorna a Buenos Aires para grabar una cadena nacional que se va a emitir esta misma noche por el tema de las Malvinas. Lo último, revisamos los portales al otro lado de la cordillera, la reacción a los ejercicios militares que encabezó el presidente Kast

0: Ayer en el estrecho de Magallanes, diario La Nación tituló la impactante demostración de fuerza de Chile en Magallanes tras la tensión con Argentina y en medio de la caída de CAST. Ellos vinculan esa señal con la baja en las encuestas que ha tenido el presidente de la República. Mismo vínculo hizo el portal del diario Ámbito Financiero con una extensa nota con la seguidilla de declaraciones emitidas desde el gabinete de la moneda y con un último subtítulo que dice CAST enfrenta además una caída en su aprobación, la mirada de la prensa argentina frente a esta tensión.
1: Es Mariano Reyes con la información. Mariano, gracias. Buenas tardes.
0: Chao, buenas tardes.
2: Otra cosa y otra preocupación, la que existe sobre el estado de salud de quien fuera presidente del Senado, presidente del Partido Socialista, también el ex parlamentario Camilo Escalona. Anoche llegó el expresidente Boric también a acompañarlo en su lecho de enfermo en una clínica de Providencia, entre otros dirigentes. Hace poco supimos que hubo un acto también en su nombre, en donde estuvo el ministro José García Ruminó, que compartió con él en el Parlamento en su momento. Jorge Espinosa Cuellar, buenas tardes.
3: Sí, muy buenas tardes. Diversas muestras de preocupación ha generado en el mundo político el deterioro en el estado de salud del expresidente del Senado, Camilo Escalona Medina, quien enfrenta un cáncer avanzado de próstata que lo mantiene inconsciente en la clínica Indisa. Allí el sacerdote jesuita Fernando Montes, el mismo que lo casó con la periodista Jimena Tricayota, anoche le dio la unción de los enfermos. Varias figuras públicas se han acercado al centro asistencial para expresar su apoyo a la familia, entre ellos el expresidente Gabriel Boric, la presidenta del Partido Socialista Paulina Bodanovich y la directiva de la Democracia Cristiana encabezada por el diputado Álvaro Ortiz. En el Congreso, el estado de Camilo Escalona a sus 71 años ha hecho que varios parlamentarios se hayan referido a la figura y rol que ha tenido el también expresidente del Partido Socialista en la política chilena. Aquí el diputado del PS, Marco Silavaca, y el senador de la Democracia Cristiana, Iván Flores.
4: Primero, solidarizar con la familia de Camilo. Estamos viviendo un momento difícil. Y claramente Camilo no es solamente una figura del socialismo chileno, ha sido una persona respetada de manera transversal, por siempre tratar de llegar a acuerdos por el bienestar de Chile. Creo que su legado va a ser una vida de consecuencia y una vida de servicio público.
5: Una persona que durante toda su trayectoria política abrazó los mismos ideales y la gran mayoría sí los compartimos. Le debemos mucho a Camilo Escalona en materia de la búsqueda de una postura más o menos común dentro de la izquierda con la centroizquierda, particularmente la izquierda democrática con la democracia cristiana. Así es que yo espero que Camilo Escalona recupere la salud. No voy a desear ninguna otra cosa.
3: Figura emblemática de la transición y de la concertación de partidos por el no, Camilo Escalona se ganó el respeto y la admiración de sus adversarios políticos, de quienes compartieron con él en el Congreso y de quienes son una generación política distinta, posterior. El senador y presidente del Partido Republicano, Arturo Esquella, y el ex senador y ex presidente de RN, Carlos Larraín, también se refirieron a su figura.
6: Sabemos lo importante y significativo que es el ex senador Escalona para la democracia en términos generales. Él participó activamente en una etapa muy significativa de la historia de Chile. No hay que haber sido de la misma época para darse cuenta de que era una persona con la cual se podía avanzar actuando en función de los intereses de Chile. Y nuestra solidaridad con su familia, con sus cercanos y el reconocimiento para el trabajo que tuvo cuando estaba activo en política.
7: Contendores, sí, pero nos respetábamos. Y Camilo es un hombre recto, decente, que no se enriqueció con la política, tan así que ha tenido que pedir ayuda para su tratamiento médico. O sea, corresponde a una antigua escuela a la política chilena que ojalá no se pierda del todo. Y yo siento mucho lo que está pasando él y su mujer. Un hombre muy valioso en síntesis.
3: El gobierno también está siguiendo de cerca la evolución del estado de salud de Camilo Escalona, particularmente el ministro secretario general de la presidencia, José García Ruminot, quien hace un par de semanas participó en un homenaje que le preparó la directiva del Partido Socialista, colectividad a la que ingresó a militar hace 55 años.
2: Gracias, Jorge.
8: Buenas tardes. 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
2: 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Una, 59 minutos. Una, 59 minutos.
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4: Son las 2 de la tarde ya, así que nos vamos.
5: Gracias por informarse con nosotros. Que tengan buena tarde. Bueno.
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14: Valdivia. Entre el jueves 17 y el domingo 20 de septiembre se realizará en Valdivia la 23ª fiesta de las tradiciones y fonda familiar, encuentro que durante 4 jornadas reunirá música en vivo, folclor, gastronomía, artesanía y juegos tradicionales en el Parque Zabal. La actividad, organizada por la Municipalidad de Valdivia, contempla una programación dirigida al público de todas las edades y tendrá como uno de sus principales espacios la tradicional feria artesanal, que estará disponible durante la jornada de celebración. El jueves 17 de septiembre comenzará la programación a contar de las 12:00 p.m. con la apertura de la feria artesanal. La inauguración oficial de la fiesta está prevista para las 19:00 y contará con las presentaciones del conjunto folclórico Surcamares Valdivia, el ballet folclórico Verde Esperanza y la banda Chubacán. Desde Valdivia, capital de la región de los ríos, informó Radio Austral AM.
15: Río Bueno. La segunda compañía de bomberos Manuel Rodríguez realizó con éxito su cuarta versión de la exposición Vinos, Quesos y Algo Más y sigue muy atento al proceso de la futura construcción de su nuevo cuartel que quedará emplazado en la misma dirección del actual, en calle San Martín. El 5 de octubre próximo se cerrará la licitación para las empresas interesadas en construir este futuro cuartel. Conexión Regional habló con Óscar Oporto Torres, director de la segunda compañía de bomberos, de la cantidad de voluntarios que tiene la compañía y cómo se preparan ya para la próxima temporada primavera-verano.
16: 50 más cadetes, más damas. Estamos muy bien operados las tres unidades, llamemos tres unidades porque tenemos la unidad ejerza, que estamos metidos en el río, en el agua y por todos lados. Tenemos la unidad forestal, que Dios quiera que este verano no haya mucha emergencia. Tenemos la unidad bomba, que es para los 2-10-0, amago y todo, apoyo. Y bueno, cada día nuestra compañía está creciendo y cada día se está haciendo más difícil, cada día se requieren de mucho más recursos.
15: Desde Río Bueno, para Mediacoop, informó Radio Entre Ríos.
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17: Desde la comuna de Máfil, la invasión de la pista contraria aparece como la causa preliminar de la fatal colisión registrada este martes en la ruta T-34 que conecta Máfil con Valdivia y que dejó un hombre de 53 años fallecido. Según las diligencias de la CIAT de Carabineros, uno de los conductores habría cruzado la línea central, desviándose hacia la izquierda e impactando frontalmente a la camioneta que circulaba en sentido contrario. A partir de estos antecedentes, la Fiscalía confirmó la detención del chofer sobreviviente por presunta responsabilidad.
18: De acuerdo a los antecedentes preliminares proporcionados por la CIAT de Carabineros, el conductor del segundo vehículo involucrado, por causas que son materia de la investigación, habría perdido el control del móvil, desviando su trayectoria hacia la izquierda, impactando al vehículo que circulaba en sentido contrario, conducido por la víctima fatal. El conductor del segundo vehículo fue detenido y será puesto a disposición del juzgado de garantía correspondiente.
17: El hombre y otros dos ocupantes resultaron lesionados y permanecen fuera de riesgo vital. La prueba respiratoria del conductor marcó 0,0 gramos de alcohol. Desde la comuna de Máfil, para Mediacop, Radio Atractiva FM.
19: Desde la comuna de Paillaco, preocupación existe entre trabajadoras manipuladoras de alimentos de Paillaco tras la desvinculación de 8 funcionarios, de las cuales 5 pertenecen al sindicato Los Ríos. Marisol Torres, dirigente del sindicato Los Ríos, manifestó la preocupación de las trabajadoras afectadas y señaló que estas desvinculaciones también se han registrado en las regiones de Los Ríos y Los Lagos. De acuerdo con lo señalado por la dirigente, a nivel nacional serían aproximadamente 140 trabajadoras desvinculadas, considerando tanto al Sindicato de los Ríos como al Sindicato Número 2, organización que también se ha visto afectada por esta situación. Las trabajadoras buscan conocer las razones de estas desvinculaciones y manifiestan su preocupación por su situación laboral y las de sus compañeras a nivel regional y nacional. Desde Paillaco, para Mediacop informó Mi Radio FM.
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20: La Unión. El alcalde Saturnino Quesada Solís recibió al director subrogante de Gendarmería de Chile, coronel Juan Bertoni Parra, junto a funcionarios de la institución para abordar temas relacionados con la futura reapertura del Centro de Detención Preventiva de la Unión, proyectado para el año 2027. Durante el encuentro se informó que el recinto estará destinado a mujeres de baja complejidad que cumplirán condena en nuestra comuna. Mayores antecedentes nos entregó el director de Gendarmería de Chile, Juan Luis Bertoni Parra.
21: Bueno, el motivo de nuestra visita fue presentarnos protocolarmente con nuestro alcalde de acá de la Unión, y contarles aparte del proyecto que estamos concluyendo ya en nuestro CDP de la Unión, el cual contará con internas de bajo compromiso delictual y estaría posiblemente ya finalizado en el año 2027. El otro punto importante es que nuestro personal está haciendo mucha difusión en lo que es la escuela de gendarmería, ya sea para aspirantes oficiales o para gendarmes alumnos. Y esperamos contar también con mucho apoyo de parte de nuestro alcalde, que también nos ofreció e hicimos una muy buena reunión.
20: Desde la Unión, informó Radio 1 Latina.
22: Río Bueno refuerza preparación ante emergencias sísmicas. Una jornada de capacitación sobre percepción y gestión de emergencias sísmicas se desarrolló en nuestra comuna, actividad organizada por la municipalidad a través de su Oficina de Gestión del Riesgo de Desastres, junto a la Dirección Regional de SENAPRED. La iniciativa reunió a comunicadores sociales, representantes de servicios públicos y de la sociedad civil, con el objetivo de fortalecer las capacidades locales y mejorar la entrega de información durante una emergencia. Desde SENAPRED destacaron la importancia de conocer equipos especializados en gestión del riesgo en Río Bueno y la provincia del Ranco, además del rol que cumplen los medios de comunicación al momento de entregar información clara, oportuna y confiable a la comunidad. La capacitación también abordó otros riesgos presentes en el territorio, como los incendios forestales y la necesidad

0: vacunar a los participantes como símbolo de compromiso con la prevención y el cuidado del medio ambiente. Desde Río Bueno y para MediaCop informó Radio Felín.
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2: Desde la comuna de Mariquina, representantes de comunidades indígenas de la comuna de Mariquina participaron en reunión con el subdirector de la Escuela de Odontología de la Universidad Austral de Chile, en el marco de una investigación que busca identificar las principales barreras de acceso a la salud bucal que enfrentan los pueblos originarios. El estudio es desarrollado por la Universidad Austral de Chile y Universidad de Harvard y contempla la participación de las comunidades para conocer directamente sus experiencias, necesidades y dificultades relacionadas con la atención odontológica. Durante el encuentro se generó un espacio de diálogo con los representantes de las comunidades, quienes pudieron plantear sus inquietudes y entregar antecedentes sobre las condiciones de acceso a la atención de salud bucal. La investigación busca reunir información que permita comprender las principales dificultades que enfrentan los pueblos indígenas en esta materia y aportar antecedentes para avanzar hacia una atención odontológica más accesible y adecuada a sus necesidades. La participación de las comunidades de Mariquina representa sin duda una instancia relevante para incorporar sus experiencias y perspectivas en este proceso investigativo académico. Para MediaCop, desde la comuna de Mariquina, Radio San José FM.
3: Panguipulli. Con el concierto de la orquesta Entre Montañas, programado para este viernes 4 de septiembre, se inicia el calendario de actividades del Teatro Educativo de las Artes para este mes de la patria. En el marco del aniversario del programa Vive la Música, el concierto programado para mañana propone un recorrido por distintas historias, emociones e imaginarios que cobran vida a través de la música. Estudiantes, exalumnos, profesores e invitados se reúnen para compartir un repertorio que invita a escuchar, interpretar y descubrir los relatos de cada obra. El programa prosigue el día sábado 5 de septiembre con la presentación de Trinos Urbanos, un conjunto folclórico santiaguino integrado por colaboradores y familiares del Banco de Crédito e Inversiones. Ese concierto está programado para las 19 horas 7 de la tarde del día sábado. El día miércoles 9 de septiembre, en tanto, se presentará a partir de las 11 horas en un concierto dedicado al mundo estudiantil el taller de acordeones del Colegio de Música Juan Sebastián Bach de Valdivia. Así avanza el programa de actividades del Teatro Educativo de las Artes de Panguipulli. Desde esta lacustre ciudad, para el informativo MediaCop, Acústica FM.
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1: 14 horas, 16 minutos.
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2: 14 horas, 30 minutos.
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0: 15 horas, 32 minutos. 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

0: Muy buenas tardes, queridos auditores. Es un gusto de nuevo reencontrarnos y ahora estamos en nuestro sexto capítulo de Ahora sí tengo una y mil razones para leer. Hoy día tenemos una invitada muy especial, una mujer cuya trayectoria ha estado profundamente ligada a la historia, la educación, la investigación y la memoria de nuestro territorio. Hoy día nos acompaña una profesora de historia y escritora que ha dedicado parte importante de su trayectoria a investigar y rescatar la historia de Panguipulli, sus habitantes, sus territorios y sus memorias. Su trabajo se ha traducido en importantes publicaciones, entre ellas Panguipulli, Historia y Territorio, obra que cuenta con varias ediciones y versiones, Cuifú, Ulcantú, Antiguos Cantares de Panguipulli, publicado en el año 2012, e Historia Mapuche de Panguipulli, ilustrada, fíjense, publicada en 2019, entre otros. Su obra constituye un aporte al conocimiento y valoración de nuestra historia local, pero también nos recuerda que detrás de cada territorio existen voces y relatos que merecen ser preservados. Bienvenida y a nuestro programa, mi querida Doris Millanguir Neutopan. Vamos a ir, pero directo así al corazón, querida Doris. Quiero comenzar por preguntar, ¿cómo nace tu vocación por la enseñanza y particularmente tu decisión de estudiar historia, Doris?
1: Bueno, hola, buenas tardes. Agradecida de esta invitación. Con Lucía nos conocemos hace algún tiempo, hemos trabajado ahí juntitas. Así que muy agradecida de esta invitación, Lucía. Te cuento un poquito de mí. Yo soy nacida y criada acá en Panguipulli. Mis familias son unas familias originarias acá de la zona, Buenuñir. Y desde que estaba en el liceo, le contaba en la mañana que participamos en una actividad con los chicos del Liceo de Puyinque. De un momento a otro me llegó como la inspiración de estudiar historia. Estando en tercero medio, me fue bien en una prueba. Probablemente el profesor era muy buen profesor. Y desde ahí me llamó la atención la historia. Después, como uno se preparaba antes para dar la prueba de aptitud en nuestros tiempos, yo había estudiado también contabilidad, así que entre mis planes, cuando uno tiene 18 años, no sabe lo que quiere para el futuro, y dentro de mis probabilidades de qué es lo que quería estudiar era contabilidad, historia, que era porque me había ido bien en historia, y educación física, porque yo caminaba de mi casa 2 kilómetros todos los días para llegar al liceo, entonces como que tenía una buena actividad física en ese tiempo. Así que esas eran mis 3 probabilidades para estudiar, y me fue bien di todas las pruebas que había que dar, y la que me fue mejorcito fue también historia, por eso me alcanzó un puntaje alto. Ingresé, creo que en el puesto número 15 de mi promoción de 40 en ese tiempo. Así que me fue bastante bien. Y ahí me puse a estudiar historia. Eso te estoy hablando del año 2000.
0: Mire qué interesante. Yo recuerdo el conversatorio de la mañana con los niños. Los niños quedaron súper sorprendidos con ese relato y cómo la contabilidad se va uniendo un poco a la historia. O sea, en el fondo, como dice nuestro querido amigo Juan Carlos Francisco Bautista de Nicaragua, todos somos contadores de historias y tú acá unes la contabilidad con la historia. ¿Y en qué momento de tu vida de profesora de historia comienza a encontrarse con la investigadora y posteriormente con la escritora?
1: Dentro del proceso formativo que tuvimos en la universidad, habían 3 líneas, educación, geografía e historia. Y yo tenía que tomar mi decisión de tesis, que es un proceso importante dentro de los estudios, ya finalizando, y fui a hablar con un profesor que relativamente me caía bien y le planteé que yo quería estudiar de mi zona de Panguipulli. Temuco es otra región, ¿cierto? Y acá este pueblo alejado también de las grandes urbes, mi planteamiento fue yo quiero estudiar yo quiero hacer mi investigación histórica en el territorio de Panguipulli, territorio mapuche huilliche, yo quiero investigar eso. Y él me consideró y me dijo, sí, ningún problema, como tenía un año para desarrollar esa actividad, empecé yo a investigar en los archivos regionales, principalmente en Temuco, que había un archivo regional, después los archivos misionales de acá del lugar, después tuve que ir a Santiago, como estudiante en ese tiempo. Fue una ardua tarea, en ese tiempo no había IA, no había libros digitales, con suerte uno tenía un computador y era. Entonces ese proceso lo hice para sacar solamente mi título, profesora de Estado en Historia, Geografía y Educación Cívica, me saqué un 7, recuerdo, en ese tiempo, y quedó ahí esa investigación guardada como una de las tantas tesis que tienen las universidades. Miles de, probablemente, de personas que han hecho sus tesis están guardadas ahí, a lo mejor ahora escaneadas también, ¿cierto? Y quedó ahí. Después yo empecé a trabajar acá en Panguipulli, siempre en mi zona, y ahí hice amistades, claro, con las personas de acá, que ya llevan una trayectoria, como Olga Nas, que te comentaba yo en la mañana. Y después de 2 años de que yo ya estaba trabajando acá en Panguipulli, trabajé en el Liceo Fernando Santibán, Altamira, después en el Padre Cifredo, y ahí ella me planteó la necesidad de publicar mi tesis. Nunca se me había ocurrido publicarla, y porque yo había escrito 300 páginas, era mucho, y ella me dijo, postulémoslo a un FNDR. Lo postulamos, lo ganamos, y ahí empezó mi vida de escritora, publicando principalmente, porque yo era una investigadora, pero no una historiadora que pudiera publicar estos libros impresos, porque estamos hablando del año 2007, que fue la primera publicación, y ya van a ser casi 20 años de esa actividad. Entonces de ahí inició todo este proceso de publicar libros, que ya tengo varias publicaciones a mi haber.
2: De eso vamos a seguir conversando más adelante. Yo quiero contarles a nuestros auditores que hoy en la mañana nosotros llegamos al Liceo PHP de Pullinque con la escritora.

0: Contaré en la mañana, Doris, la escritora que iba, se convierte en la profesora y nos da una cátedra de historia que fue muy, muy, muy hermosa, muy instructiva. Aprendimos muchísimo. De hecho, después lo comentábamos con Patricio Toledo, hoy que aprendimos hoy día, porque cosas que uno no sabe. Y por Dios que se agradece eso. Doris, querida, tú que has dedicado muchos años a investigar la historia de Panguipulli, ¿qué fue lo que te llevó a mirar nuestro territorio con esa necesidad de investigar, registrar y dejar esa memoria escrita?
1: Cuando yo estaba estudiando, había un libro que se había publicado acá en Panguipulli. Panguipulli, Historias de los Cuatro Tiempos. Esa publicación había salido a través de la municipalidad de ese entonces y partía en 1903 con la llegada de los capuchinos a Panguipulli, y de ahí empezaba la historia. Y ahí mi necesidad, ¿qué había antes de 1903? El currículo en esos años, veíamos mucha historia de afuera, bueno, todavía. Los chicos en general, los estudiantes, saben mucho más de historia de Europa, por ejemplo, que nuestra propia historia. Entonces, esa necesidad era conocer mi origen. La cultura mapuche en ese tiempo estaba recién en un proceso de cambios. Había pasado, aún no se cumplía una década de la ley indígena. Entonces estaba recién un proceso de cambio también dentro de la valorización de las culturas originarias de este territorio. Y ahí empieza esa necesidad de saber qué había antes de 1903 en este territorio. Si bien uno sabe que es mapuche, pero hasta su propia historia, pero ahí para atrás no había mucha información. Y esa necesidad fue la que me llegó a investigar toda la información que había en ese tiempo. Como cartas, bueno, los primeros registros escritos sobre Panguipulli son de 1832, con la llegada de un científico que había contratado al Estado de Chile para analizar este territorio, y él llega en abril, él vino antes del invierno, llega a este territorio, y era una, en 1832 el territorio era totalmente mapuche, no había huincas en ese tiempo, y él deja plasmado a través de una litografía una ceremonia ancestral mapuche que estaba ocurriendo en la zona, un lonco catije, que era el principal lonco de acá de la zona, estaba haciendo un rito fúnebre en ese tiempo. Entonces él deja plasmado en su litografía, que incluso yo en algunas portadas que tengo de las ediciones de mi libro la plasmé, en esta última no se nota mucho, pero está de fondo. Ahí aparece esta ceremonia mapuche y él la deja plasmada en una litografía, que eran los primeros indicios de la fotografía. Y también deja un relato él de las personas que reciben a este viajero. Él venía con un traductor, se quedó unos par de días acá en la zona, y ahí empieza mi proceso, 1832, y de ahí empecé a buscar información sobre Panguipulli. Había muy poca, cronistas sobre todo que habían venido, porque la historia mapuche es oral. Entonces,
0: la realidad, sin duda.
1: En nuestro proceso investigativo, en la universidad no nos enseñaban mucho sobre la historia oral, sino que la escrita era lo que pesaba. Para nuestros profesores, la fuente era lo más importante, entonces las crónicas, las cartas, los periódicos, las fotografías, ni las litografías, recuerdo yo que las habían considerado, pero esos eran nuestras fuentes. Así que yo primero empecé por eso, de investigar. Cuando aparecía Panguipulli, yo lo registraba, todas las partes donde aparecía, y desde ahí empecé a hacer como el análisis de cómo era esta sociedad antes de la llegada de las misiones a Panguipulli. Y después de las misiones también comienza todo el proceso de colonización y ocupación de este territorio mapuche.
0: Mira cómo vamos aprendiendo cosas que sin duda a veces uno desconoce. Me hiciste viajar para la Patagonia, fíjate, para allá, para Punta Arenas, y pensé en la ceremonia Jaín, la ceremonia de iniciación de los Selmas. No sé por qué citaste a este catedrático que llegó por allá por el 1800 y me fui para allá para Punta Arenas. Cuando tú comienzas una investigación,

0: información histórica. Imagino que aparecen testimonios, fotografías, recuerdos y muchas voces. ¿Cómo ha sido para ti ese proceso de construir nuestra historia o reconstruir nuestra historia?
1: Bueno, la historia mapuche de ocupación y transformación de este territorio es una historia compleja, dolorosa. Estaba nuestra sociedad que luchó por muchos siglos con los incas primero, después con los españoles y después con el ejército de Chile. Entonces, en sí, la sociedad mapuche, huilliche, se caracteriza por una sociedad que siempre estuvo defendiendo su territorio. Y nuestro espacio, nuestra Mapu, también nos defendió de todo ese proceso, porque el proceso de ocupación del territorio mapuche es un proceso de ocupación tardía. La ocupación de la Araucanía inició más temprano en Malleco, al sur del Biobío, pero por nuestra zona precordillerana, el proceso fue mucho más tardío. Yo les comentaba en la mañana a los chiquillos. 1881 se produce el proceso también de que nuestras autoridades ancestrales acordaron entregar el territorio a la ocupación del Estado chileno porque ya no querían seguir luchando y para preservar también la cultura, porque a lo mejor lo hubiese seguido siendo un genocidio. Y los mapuches que estamos hoy en día también es por esas decisiones que tomaron nuestras autoridades, porque probablemente no, si hubiésemos seguido en lucha, muchas más muertes hubiesen ocurrido.
0: Sin duda, la historia del pueblo mapuche es una historia que tiene altos y bajos, que tiene dolor, pero también tiene mucho, mucho amor, mucha entrega, mucho, mucho de soberanía, de la defensa también, ¿no? Para nuestros auditores, sabes que nosotros tenemos un par de auditores que capítulo tras capítulo son los que dicen: estamos siempre al pie del cañón, estamos al pie con la oreja escuchando la radio acústica. Y yo quiero permitirme saludar a Rosario, por allá por Caricuicuy, que es una de nuestras fieles auditoras, y de pronto manda preguntas también. Quiero saludar a René Schmidt, allá en Concepción, que sigue siendo otro de nuestros fieles auditores a este programa, se interesa muchísimo y sobre todo por el pueblo mapuche. A mi hermano, Juan, hoy día, si no lo nombraba, me iba a retar, porque cada vez me dice que lo mencione y yo no lo hago, porque viene de muy cerca la recomendación. Y fíjate que yo delante cité a Francisco Bautista Lara de Nicaragua, y en este minuto Francisco está escuchándonos a través de la señal online allá en Managua, en Nicaragua. Nuestro programa se caracteriza por tener un antes, un intermedio y un después. Y ahora vamos con el intermedio. Vamos a invitar a nuestros auditores y a ti, Doris querida, a escuchar un hermoso tema de Maná.

0: ¿Dónde jugarán los niños? Maná, hermosísimo tema, que es el tema favorito de nuestra entrevistada hoy día, de nuestra querida Doris. ¿Dónde jugarán los niños? ¿Hoy día los niños juegan? Gran pregunta hoy día.
1: ¿Los niños?
0: Sí. Bueno, estamos aquí con Doris Millaingir, nuestra querida escritora, investigadora, maestra, madre, coterránea de Panguipulli. En 2012 tú publicas Cuifi Ulcantú, Antiguos Cantares de Panguipulli. Aquí nos encontramos con otra forma de conservar la memoria, ¿cierto? Los antiguos cantares. ¿Qué descubriste a través de ellos?
1: Bueno, después de la publicación, como les comentaba, del libro a través de un fondo, comencé a estudiar también formulación de proyectos. Y de ahí en adelante no he parado de formular proyectos para las organizaciones, para mí, ha sido una forma también de vida. Y en ese intertanto estaban también abriéndose nuevos textos que se pueden volver a publicar, pasado por el derecho de autor. Después de la muerte también de los autores, uno puede citar y publicar, republicar algunos escritos antiguos. Y ahí apareció Lecturas Araucanas, también de los misioneros, que ellos fueron adelantados, por así decir, a su época, porque debían aprender el idioma, y ahí empezaron a relacionarse e interpretaron lo que los mapuches les comentaban, y ellos lo iban escribiendo. Y los antiguos cantares son recopilaciones que se hicieron en el momento de los cantos mapuches de las personas que habitaron en este lugar. Es un libro muy bonito. Y también los cuentos mapuches que antiguamente se contaba mucho en las noches de vela de Chonchón, antes llegada de la electricidad acá a nuestros sectores rurales. Era muy común que los antiguos nos contaran las historias, las leyendas y esos cuentos que dejaban enseñanza. Entonces ese libro es una compilación de cuentos y canciones mapuche, porque aparecen otras zonas también de la Araucanía que fueron recolectadas a través de ese libro. Creo que está en internet, lo pueden buscar las personas que les gusta la historia, la oralidad también. Y así nace ese libro, Cuifi Ulcantú, Antiguos Cantares Mapuches, porque, como les comentaba, la sociedad mapuche es una sociedad oral y tenía mucho kimún en su en los cantos, los cánticos, la música.
0: Los ídolos, los poemas, ¿no?
1: Los poemas, los cuentos, tenía mucha sabiduría en ese sentido. Por eso nace esa publicación.
0: Qué maravilla poder ir escuchando. Estaba recordando, parece que era el padre Augustas, no recuerdo, uno de los primeros capuchinos que llegó acá, siempre lo comento, a la zona de la Araucanía, por allá por Gorbea, mucho antes del 1900, y él escribe, seguramente tú lo leíste por ahí, y él dice en uno de sus escritos que la lengua mapuche, y dice él, el idioma mapuche, es tan hermoso que seguramente fue el idioma que Dios eligió para comunicarse con los hombres. Siempre lo digo porque me gusta mucho esa expresión de este padre Augustas, creo que era. En el 2019 aparece Historia Mapuche de Panguipulli Ilustrada, querida Doris. ¿Qué importancia tiene para ti que la historia mapuche en nuestro territorio sea conocida y transmitida a las nuevas generaciones, pero a través de las ilustraciones?
1: Esta iniciativa nace porque la historia en general es compleja, la historia mapuche es una historia poco estudiada también. Y a los chicos, bueno, como a los estudiantes, como lo conversábamos en la mañana, no les gusta la historia, ni la matemática, ni el lenguaje. Yo no sé qué le gusta, el arte. Yo creo que el arte, las comunicaciones, las nuevas ideas, la IA le gusta.
0: Visuales.
1: Puede ser. porque los chicos, bueno, están en un proceso de búsqueda. Así que contar la historia y la historia mapuche es complejo. En nuestro currículum también nacional hay poco espacio para la historia local. Viene esa educación desde que todo lo que está afuera es mejor. Por ende, el currículum también enseña esos valores desde un punto de vista eurocentrista y deja de lado lo que nos rodea, no se le da mucha importancia a nuestra historia local. Hay algunos profesores que generan ese cambio, pero el currículum te permite muy poquito cambiar ese formato, porque viene dado todo lo que tú tienes que hacer durante el año escolar. Así que depende mucho de los profesores, las iniciativas que tengan los profesores, los directores, que les permitan también hacer esos cambios e incorporar la historia dentro del currículum. Y ahí se genera un hecho de, como le decía yo, investigar nuestra historia local. Conocer es quién eran nuestros antepasados, por qué mi lugar se llama así. Panguipulli, lo comentábamos en la mañana, ¿por qué? Sí. Y ahí los chiquillos decían, historia, ah, pero sí había un letrero allá en el muelle que dice Panguipulli, tierra de leones. ¿Y dónde están los leones? Les preguntaba yo, ¿dónde están los leones? No, es espíritu de puma o tierra de pumas, Pangue. Entonces ahí también nace esto de ¿cómo enseñar la historia?
0: Y a propósito de eso, Doris, y desde tu experiencia como escritora, ¿qué puede hacer, mira, un libro que quizás no pueda hacer una clase de historia a propósito de lo que estás comentando?
1: Bueno, la historia es compleja. Que te entre la historia, los chicos muy, muy pocos les va a gustar conocer la historia. Entonces yo, a partir de la necesidad para enseñarle a mi hija cómo era la historia, y porque estamos en una sociedad de síntesis, todo rápido, todo lo mínimo de esfuerzo, yo saqué extractos del libro Panguipulli, Historia y Territorio, 1850-1946, para que otros autores, ilustradores, botánicos, artistas visuales, plasmaran cómo ellos interpretaban la historia. Es muy bueno ese ejercicio porque yo como historiadora, como le decía yo, para mí la fuente es como lo más importante porque me enseñaron así, conductualmente, que así tenía que ser. Pero en cambio, un artista visual me interpretó por un poco de Añil, que es una historia que ocurre en Pucura, donde una lamnián del sector, ella teñía la lana con azul. El azul para nosotros es un color muy relevante para la cultura mapuche, y ella necesitaba añil, la tintura. El añil era muy escaso en encontrarlo, y apareció una persona, un huinca, que le dijo, mira, yo te doy un poco de añil y tú me das esa hectárea de terreno. Y ella, porque escasa de esa tintura, le entrega, este hombre le entrega su tintura, y él fue a inscribir esta propiedad a Valdivia. Está registrado, eso está en los registros. Y a ella la expulsan de sus territorios porque él es el nuevo dueño. Entonces, por un poco de añil. Esa historia la plasmó Lorena Arcos de Osorno. Ella ya no está con nosotros, pero ella interpretó muy bien ese despojo por lo añil. Ella anciana, no tenía probablemente familias que la pudieran ayudar, y pierde sus terrenos por un poco de añil. Entonces son una de las formas de expropiación, usurpación que se produjeron en el territorio, y esto fue lo que yo les plasmé a mi hija, por así decir, porque nació de esta necesidad. ¿Cómo yo le explico a mi hija la historia? A ella no le gusta la historia en todo caso. Le gustan las matemáticas.
0: Me hiciste recordar hace años atrás, en el internado del Liceo PHP, hubo una actividad, cuando recién estaba el internado nuevito, el de acá, hubo una actividad, y cuando todavía éramos región de los ríos, creo, ya no recuerdo. Y andaba el intendente, que era Rabindranath Quinteros, en esa época andaban muchas autoridades. Y de pronto un anciano pide la palabra y va a la testera y saca con sus manos temblorosas de su vestoncito un papelito y pide que lo lean. Y el papelito decía: a él le compraron sus tierras a cambio de una radio transistor. ¿Sabías esa? Por una radio transistor. Y acá, por el azul, la ñaña pierde todo su territorio. O sea, qué terrible esos despojos, la forma como hubo y le fueron quitando. Hay historias también por ahí contadas en el Parlamento de Coscós. Yo delante hojeaba un poco tus libros, recordé un personaje que se repite mucho en el Parlamento de Coscós. No vamos a mencionar ese apellido.
1: Pero empieza con M.
0: Empieza con M. Todo el mundo imaginará de qué se trata, de quién se trata. Muchas veces pensamos que la historia está solamente en los grandes acontecimientos y en los documentos oficiales. ¿Qué lugar ocupan las historias de las personas comunes, las familias, las comunidades, los recuerdos? Y a tu juicio, ¿qué historias o personajes de Panguipulli sientes que todavía necesitan ser investigadas y contadas?
1: Nos falta mucho todavía dentro de la historia mapuche, investigar personas relevantes en nuestra cultura. Ahora se ha visibilizado el trabajo principalmente de tesoros vivos que hay, con el patrimonio que tienen, pero sin embargo es lo que les tocó vivir probablemente y se pudieron dejar registro de eso, pero sin duda... Si uno va un poquito más atrás, unos 40, 50 años más atrás, uno puede encontrar muchas personas que han aportado al desarrollo y todos los beneficios que tenemos en la actualidad también dentro de esta sociedad chilena. Sin duda queda mucho por investigar y ahí en la mañana yo les comentaba también a los estudiantes. El libro físico en general tiende a desaparecer. Ahora con las IAs también están escaneando los libros y después nos van a vender ellos el conocimiento. Y una forma de resistencia también es leer. Esa es una forma de resistencia ante esta nueva sociedad también que nos tiene a todos... invadidos, que es la inteligencia artificial.
0: Fíjate que mencionaste ahora leer. Nuestro programa se llama Ahora sí tengo una y mil razones para leer. Después de toda una vida vinculada a los libros, la historia y la escritura, ¿qué razones tienes tú para leer, Doris?
1: Bueno, primero, aprender. Uno nunca termina de aprender. Eso también les comentaba yo a los chiquillos. Tienen que leer, chicos, porque... la IA le va a entregar una proporción de lo que podría ser, pero no es la verdad. A veces los jóvenes, yo lo veo, lo estoy reflejando en mi hija, ellos dan por hecho que así pasó la historia o así pasaron los hechos. Y no es así, porque nos entregan una versión de lo que ellos tienen en información, pero no tienen el 100% de la información. La historia mapuche hay muy poca en la IA. Todavía, menos mal. Así que por eso también uno tiene que leer, aunque sea un poquito, la mente en los adultos mayores también. Tienen que ellos ir leyendo, los jóvenes, los niños, todos tienen que leer, porque es un proceso de mantener también nuestra mente activa y porque siempre hay algo que podemos leer.
0: La hora pasa tan rápido, pasa volando, y las últimas preguntas muy breves, cortitas así. ¿Hay algún libro que haya marcado particularmente tu vida y que tú recomendarías a nuestros auditores?
1: Crónica de una muerte anunciada es mi libro favorito. Lo he leído varias veces. Martín Rivas también. Martín Rivas, sí, porque la primera vez yo recuerdo que lo leí siendo adolescente. Después lo tuvimos que analizar como novela histórica. Me encantó mucho más. y es una historia de amor en una época distinta a la nuestra, pero sin embargo se viven las mismas peripecias que viven nuestra sociedad actual, nuestros adolescentes. Así que hay tantos libros, ahora lo tienen, los libros encuentro que ahora están un poco más baratos que antes. Así que, porque son, porque se, ya se están produciendo menos libros, y porque la IA, como les decía yo, ha abarcado mucho de estos textos, en PDF. Yo siempre digo, primero, cuiden sus ojitos, lean en papel, por favor, les digo, porque se les cansa mucho la vista con el computador, con el celular, la luminosidad y todo ello. Así que, antes de los 40, lean un libro en papel.
0: ¿Qué sueños te quedan pendientes como profesora, investigadora y escritora?
1: Bueno, sueños, ahora estoy en un proceso de desarrollo de investigación con los sitios de significación cultural en nuestra zona de Panguipulli, o la, bueno, actualmente igual estoy trabajando para la región de Los Lagos. Entonces, hay que identificar qué espacios y sitios de significación cultural se mantienen en nuestra zona, que a veces han sido ocupados por fundos, por ejemplo. Aquí yo le voy a leer un extracto de sitio de significación cultural de la ribera sur del lago Panguipulli. Esta es una investigación de don Pablo Andrade Payalef, y que les habla Dorim Yanguín Autopan, a través de la comunidad indígena Ejido Buenuñir. Según el testimonio de Ángela Loncoñán Coyofumán Yem, que ya está fallecida, ella nació y vivió en Malchehue. Recuerda que había una vertiente donde brotaba el agua, llamada Trincaco, co-agua. Ahora viven los primos ahí, comentaba ella. Hace unos años, unos trabajadores junto a Javier Monge estaban cultivando con un tractor en el cementerio y encontraron un trolof. Se evidencia que era una mujer, pues tenía cantaritos, unas pailas de greda y se veían pedazos de pañuelos todavía. Se llevaron algunas cosas a su casa riéndose, sin tomarle relevancia a lo que habían tomado. Eran jóvenes, y esa misma noche tuvieron pesadillas. Veían a una mujer anciana saltando de un lado a otro y no los dejaba dormir. Tuvieron que ir a dejar enterradas todas las cosas que habían encontrado. Bueno, este testimonio nos revela que había un cementerio arqueológico, porque si uno pasa por ese sector no se ve, visualmente no hay ninguna referencia que sea un cementerio, porque es parte de un fundo. Y cuando uno hace una excavación, a veces 30, 50 centímetros para instalar a lo mejor una cañería o sembrar, puede encontrar muchos vestigios arqueológicos que también dan evidencia material de la ocupación mapuche de la zona, la ocupación indígena. Y es una de las tantas evidencias que estamos en territorio, y tenemos que reconocer también que estamos en territorio mapuche.
0: Hemos llegado al término de nuestro programa. Qué ganas de seguir conversando. Falta mucho por hablar, mucho por dialogar, mucho por aprender sobre esta historia. Querida Doris, queremos darte las gracias por acompañarnos y por permitirnos recorrer contigo parte de esta memoria que has ido recogiendo durante tantos años. Hoy hemos comprendido que leer también puede ser una forma de viajar por nuestro territorio, de escuchar voces de quienes estuvieron antes que nosotros y de comprender un poco mejor quiénes somos. Gracias por tu trabajo, gracias por tus libros y por sobre todo por ayudarnos a mantener viva la memoria de Panguipulli. Te doy un segundo para que te puedas despedir de nuestros auditores y saludar a Rosario, que me está insistiendo que el saludo, por favor, Rosario Castripán.
1: Rosario también la conozco, de trabajo también ahí, una gran mujer, muy valiente también. Ella ha tenido una vida difícil, sin embargo ella es una mujer luchadora, fuerte, como la representación en general de la mujer mapuche de nuestro territorio. Y bueno, un mensaje que yo les pudiera dejar es: conozcan su historia personal primero, de la familia, quiénes son sus parientes más antiguos, a qué se dedicaban, porque ellos se van a ir más rápido. Entonces, uno tiene que conocerlos, primero a ellos y después conocer mi entorno. conocer un poquito la historia y respetar también este pasado que también nos une y podemos valorarlo y proyectarlo hacia el futuro con una mayor sensatez y armonía también.
0: Muchas gracias, Doris, querida. Esta ha sido una conversación muy humana, histórica y humana. Y de esta forma estamos despidiendo nuestro programa de Ahora sí tengo una y mil razones para leer. Y nuestros queridos auditores, nos encontramos a esta misma hora, en este mismo dial, el primer jueves del mes de octubre. Tengan buena tarde. Muchas gracias.
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1: 16 horas, 35 minutos. 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
3: 17 horas, 36 minutos.
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0: 18 horas, 7 minutos.
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4: 18 horas 34 minutos.
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7: 19 horas 34 minutos.
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1: 20 horas, 2 minutos.
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